En el nombre del Padre, y del Hijo, y del Espíritu Santo. La gracia de nuestro Señor Jesucristo, el amor del Padre, y la comunión del Espíritu Santo esté con todos ustedes. Y con tu espíritu. Queridas hermanas, queridos hermanos, en este día en que nuestra Iglesia celebra esta solemnidad del Corpus Christi, del cuerpo y la sangre del Señor, presentamos nuestra vida, nuestra comunidad, que siempre en torno a la presencia de Jesús vivamos también nuestra fe. Y también oramos por nuestro hermano difunto, Miguel Ángel Riofrío Samaniego, al cumplir 35 años de fallecido, ofrecen sus familiares. Y nos unimos también a nuestros hermanos que están participando a través de los distintos medios de comunicación. Para celebrar dignamente esta Eucaristía, reconozcamos humildemente nuestros pecados. Yo confieso ante Dios Todopoderoso y ante ustedes, hermanos, que he pecado mucho de pensamiento, palabra, obra y omisión. Por mi culpa, por mi culpa, por mi gran culpa. Por eso ruego a Santa María Siempre Virgen, a los ángeles, a los santos y a ustedes, hermanos, que intercedan por mí ante Dios nuestro Señor. Que Dios Todopoderoso tenga misericordia de nosotros, perdone nuestros pecados y nos lleve a la vida eterna.

Gloria a Dios en el cielo, y en la tierra paz a los hombres que ama al Señor. Por tu inmensa gloria, te alabamos, te bendecimos, te adoramos, te glorificamos. Te damos gracias, Señor Dios, Rey Celestial, Dios Padre Todopoderoso, Señor Hijo Único Jesucristo, Señor Dios, Cordero de Dios, Hijo del Padre, tú que quitas el pecado del mundo, ten piedad de nosotros. Tú que quitas el pecado del mundo, atiende a nuestras súplicas. Tú que estás sentado a la derecha del Padre, ten piedad de nosotros, porque solo tú eres santo, solo tú, Señor, solo tú, Altísimo Jesucristo, con el Espíritu Santo, en la gloria de Dios Padre. Amén. Oremos. Oh Dios, que en este sacramento admirable nos dejaste el memorial de tu pasión, te pedimos nos concedas venerar de tal modo los sagrados misterios de tu cuerpo y de tu sangre, que experimentemos constantemente en nosotros el fruto de tu redención. Tú que vives y reinas con el Padre en la unidad del Espíritu Santo, y eres Dios por los siglos de los siglos. Amén. Tomen asiento.

Lectura del libro del Deuteronomio. En aquel tiempo, habló Moisés al pueblo y le dijo: Recuerda el camino que el Señor, tu Dios, te ha hecho recorrer estos 40 años por el desierto, para afligirte, para ponerte a prueba y conocer si ibas a guardar sus mandamientos o no. Él te afligió haciéndote pasar hambre y después te alimentó con el maná que ni tú ni tus padres conocían, para enseñarte que no solo de pan vive el hombre, sino también de toda palabra que sale de la boca de Dios. No sea que te olvides del Señor tu Dios, que te sacó de Egipto y de la esclavitud, que te hizo recorrer aquel desierto inmenso y terrible, lleno de serpientes y alacranes, que en una tierra árida hizo brotar para ti agua de la roca más dura, y que te alimentó en el desierto con un maná que no conocían tus padres. Palabra de Dios. Bendito sea el Señor. Glorifica al Señor Jerusalén. A Dios ríndele honores Israel. Él refuerza el cerrojo de tus puertas y bendice a tus hijos en tu casa. Él mantiene la paz en tus fronteras. Con su trigo mejor sacia tu hambre. Él envía a la tierra su mensaje y su palabra corre velozmente. Le muestra a Jacob sus pensamientos, sus normas y designios a Israel. No ha hecho nada igual con ningún pueblo, ni le ha confiado a otros sus proyectos.

0: Lectura de la primera carta del apóstol San Pablo a los Corintios. Hermanos, el cáliz de la bendición con la que damos gracias no nos une a Cristo por medio de su sangre. El pan que partimos no nos une a Cristo por medio de su cuerpo. El pan es uno y así nosotros, aunque somos muchos, formamos un solo cuerpo, porque todos comemos del mismo pan. Palabra de Dios.
1: Te alabamos, Señor.

Yo soy el pan vivo que ha bajado del cielo, dice el Señor. El que coma de este pan vivirá para siempre.

El Señor esté con ustedes. Evangelio de nuestro Señor Jesucristo según San Juan. En aquel tiempo Jesús dijo a los judíos: Yo soy el pan vivo que ha bajado del cielo. El que coma de este pan vivirá para siempre. Y el pan que yo les voy a dar es mi carne, para que el mundo tenga vida. Entonces los judíos se pusieron a discutir entre sí: ¿Cómo puede este darnos a comer su carne? Jesús les dijo: Yo les aseguro, si no comen la carne del Hijo del Hombre y no beben su sangre, no podrán tener vida en ustedes. El que come mi carne y bebe mi sangre tiene vida eterna, y yo lo resucitaré en el último día. Mi carne es verdadera comida, y mi sangre es verdadera bebida. El que come mi carne y bebe mi sangre permanece en mí, y yo en él. Como el Padre que me ha enviado posee la vida, y yo vivo por él, así también el que me come vivirá por mí. Este es el pan que ha bajado del cielo. No es como el maná que comieron sus padres, pues murieron. El que come de este pan vivirá para siempre. Palabra del Señor. Queridos hermanos, hermanas, uno de los dogmas fundamentales de nuestra Iglesia Católica es lo que celebramos el día de hoy: la presencia real de Jesús en la Eucaristía. Este es un dogma que la Iglesia lo ha tenido desde el comienzo. Y para decirlo siempre esto, esa presencia real de Jesús que está en la Eucaristía es la que nos dice a nosotros y nos da la garantía de aquello que Jesús nos dijo en su palabra: Yo estaré con ustedes todos los días hasta el fin del mundo. Esa fue la promesa de Jesús, y esa promesa se concreta en el misterio de la Eucaristía. Desde el comienzo, la Iglesia vivió esa relación con Jesús. Y sabiendo que ese pan que se presenta, ese pan que se parte, es esa presencia viva de Él. Recuerden ustedes esa noche de la última cena. Seguramente los apóstoles que estuvieron ahí no entendieron lo que Jesús hizo, pero sí recibieron el mandato que les dijo: hagan esto en memoria mía. Pero después de resucitado Jesús, varias veces les hace entender dónde está presente. Recuerden ese pasaje de los discípulos de Emaús. Era el domingo de la resurrección del Señor. Esos dos discípulos que iban de Jerusalén a Emaús y que iban hablando decepcionados porque esperaban que Jesús transformara como el Mesías que ellos esperaban, que viniera a combatir y que echara a los romanos que estaban invadiendo a Israel. Pero dice: ya va tres días en el que habíamos puesto nuestra confianza. Iban decepcionados, y Jesús iba con ellos, pero no lo reconocieron. Caminaron cuántos kilómetros, y al llegar a Emaús es cuando los discípulos le dicen: quédate con nosotros, la tarde está cayendo. Dice: Jesús se quedó, entró, y el momento de comer, Jesús tomó el pan, lo partió, y el Evangelio dice: ahí lo reconocieron al partir el pan. Entonces, desde el comienzo, los discípulos o la primitiva iglesia reconoce que Jesús está presente al partir el pan. En ese pan que Jesús nos deja, en ese pan que Jesús se ofrece: esto es mi cuerpo, esta es mi sangre, que será entregada por ustedes. Ese es lo lindo que nosotros profesamos. Por eso que celebramos esta fiesta del Corpus Christi. Pero como devoción del Corpus Christi como tal, mire, tardó algún tiempo, algunos siglos,
Al comienzo la iglesia celebraba siempre lo que se, la misa, por ejemplo, para que nosotros llamemos misa ahora la Eucaristía, pasaron varios siglos para que tome este nombre. Al comienzo, si nosotros vemos en los Hechos de los Apóstoles, siempre se decía que los discípulos asistían el día del Señor, que es el domingo, asistían a la fracción del pan. Ese era el primer nombre de la Eucaristía o de la misa. Después fue tomando estos nombres. Y entonces era, dice, el siglo décimo, cuando un sacerdote, en sus celebraciones y sobre todo en su ministerio sacerdotal, dudaba de la presencia real de Jesús. Decía, en este pan está Jesús. ¿Cómo Dios puede hacerse un pan? Y esta era siempre la interrogante que él tenía. Y como vivía esa crisis de fe, decidió hacer una peregrinación a distintos lugares, allá en Italia, en Roma. Y dice, cuando se ya regresaba a su lugar natal, en una capillita cerca de Orvieto, allá en la ciudad, en Italia, celebra la Eucaristía. Y en el momento de la elevación de la hostia o del pan, esa hostia comienza a sangrar. El corporal, es decir, el mantel que se pone debajo, quedó empapado en sangre. Y justo, dice, el Papa estaba en Orvieto y le hacen saber de esta situación. Le hacen saber de qué pasó esto. La Iglesia, para decir que es verdad, una verdad o un milagro que se da en esto, no se lo toma enseguida, sino que tiene que analizar, tiene que ver las circunstancias. Eso no es, hay o no hay verdad en todo lo que está pasando. Entonces le llevaron ese corporal al Papa y el Papa pidió que se analice y le encarga toda esa investigación a un santo grande de la Iglesia, San Buenaventura, ese santo teólogo. Él, después de todos los estudios, los análisis, llega a la certeza de que sí, es ese milagro de la sangre del Señor que se derramó en ese corporal. Hasta el día de hoy, ese corporal se mantiene en un relicario lindo allá en la catedral de Orvieto, en Italia. Entonces, viendo esa realidad, ahí se instituye la fiesta del Corpus Christi. Siempre una fiesta religiosa tiene un contexto. ¿Por qué se celebra? ¿Y por qué viene esta celebración? Entonces son ya varios siglos que la Iglesia celebra por ese acontecimiento, ese milagro eucarístico, ese milagro de la sangre derramada en ese corporal, y ante la incredulidad o la falta de fe de este sacerdote, que con ese sentido renovó constantemente su fe. Y mire, dos siglos después aparece la figura de San Francisco de Asís, que este año estamos celebrando 800 años de su muerte. Y San Francisco de Asís es el fiel amante de Jesús de Eucaristía. Y él decía siempre a sus frailes, ¿cómo tenemos nosotros que vivir ese misterio de la Eucaristía? La primera cosa que nos pide es que reverenciemos sobre todas las cosas la presencia del Señor en la Eucaristía. San Francisco vivía una vida de pobreza, y una pobreza total, una pobreza para él, pero decía que el misterio del cuerpo y la sangre del Señor tiene que ser bien cuidado y estar en lugares preciosos. Él hizo una campaña a todos los nobles de ese tiempo, a todos los ricos, decía que tienen que dar y tienen que donar cálices preciosos, vasos preciosos, porque ahí tiene que estar el cuerpo del Señor. No puede estar en cualquier lugar el cuerpo y la sangre de Cristo. Entonces hace esa campaña. Y luego veía iglesias descuidadas y enviaba a los frailes con escobas. Vayan, el lugar donde esté el Señor tiene que ser el más decoroso, el más limpio, porque ahí está la presencia del Señor. Ahí está Él. Santa Clara, la compañera de San Francisco, se une a esta campaña y con las monjas comienzan a bordar y hacer manteles, hacer todo lo que sea para el servicio del altar, porque el cuerpo del Señor no puede estar como quiera. Y ahí decía Francisco de Asís, dice, porque lo único que veo en este mundo, así como los apóstoles, cuando estaban con Jesús, le veían a Él según la carne, pero no descubrían que era Dios, así también nosotros,
Cuando miramos ese pan, ¿qué es lo que vemos con nuestros ojos? Solamente vemos ese pan, pero con los ojos espirituales vemos y creemos que ahí está la presencia de Jesús. Este dogma de fe y lo que celebramos cada año es para reforzar nuestra vida, para decir, aquí está presente el Señor. Y saber que este pan, como nos dice el Evangelio en esta noche, es el pan de vida, y ese pan de vida eterna. El que come mi carne y bebe mi sangre tiene vida en mí. Cuando comulgamos, ¿cómo nos sentimos? Cambia algo en nuestra vida. Hay otra fuerza, hay otra realidad, porque tenemos vida en Jesús. Cada comunión que recibimos es un unirnos a Jesús, un recibirle a Él y estar con Él. Entonces, mire, ese pan de vida nos transforma también a nosotros. Nos da esa fuerza para caminar, nos da esa vida para seguir, y también nos da esa esperanza de que comulgando ese pan tendremos también esa vida eterna. Por eso, mire que la Iglesia siempre ha llamado, ¿no? Cuando se da los santos óleos a un moribundo, y cuando el moribundo está todavía en capacidad de recibir la comunión, recibe la comunión y se llama el viático, para decir, esta comunión, este cuerpo de Cristo que recibe, le acompaña en ese viaje a la eternidad. Por eso que lo bello, ¿no? Y mire, cuando nosotros rezamos esa oración a la Virgen, el Sagrada María, ahí justamente le decimos, ¿no?, que le pedimos a la Virgen que no nos deje siempre morir, ¿no?, que en la hora de nuestra muerte nos asista y que podamos ir acompañados de ese viático al encuentro del Señor. Esa presencia real de Cristo es la que anima toda nuestra vida en la Iglesia. Y luego la presencia real cuando nosotros venimos al templo. En el templo nos encontramos con Él. Cuando vamos al Santísimo, sabemos y vamos y nos encontramos con Él vivo. No podemos nosotros decir, o no podemos nosotros vivir, si por ejemplo estuviera aquí la Virgen, la imagen de la Virgen del Cisne, y esté el Santísimo, ¿ante quién me postro? Es ante el Santísimo. Es Él el que nos da a nosotros esa vida. Es Él el que está presente y real. Cuando entramos al templo y doblamos la rodilla derecha, ¿ante quién doblamos? Ante el Santísimo Sacramento, no ante las imágenes. Porque ahí está el Señor. Al nombre de Jesús, como dice la palabra, toda rodilla se doble, en el cielo, en la tierra y en todo lugar, la presencia viva de Jesús. Y cuando yo voy a orar en el Santísimo, sé que estoy hablando con Él. Está Él que me escucha. Y por eso que cuando venimos y cuando vamos donde Él, sabemos que Él está ahí listo para escucharnos, como nos invita siempre en el Evangelio. Vengan a mí los que están cansados y agobiados y yo los aliviaré. Ese es el signo de estar con Jesús. Mire, el Papa Francisco decía, qué alegría es para mí estar frente al Sagrario. Yo sé que Él está ahí. Y el Papa decía, a veces me duermo. Me duermo en el Santísimo, decía el Papa. Pero me duermo sabiendo que Él está ahí y que Él me está mirando. Esa es la alegría de nuestra fe. Y ese es el consuelo que tenemos. Por eso, hoy, celebrando esta fiesta del Corpus Christi, renovemos otra vez este misterio de la fe. Jesús presente en este pan. Jesús presente en esta hostia viva. Jesús que se prolonga y que quiere estar con nosotros hasta el fin del mundo, para ser nuestro consuelo, para ser nuestro compañero y para que nosotros podamos acudir con confianza a la presencia de Él. Cuando entremos al templo, no nos olvidemos, ¿dónde está el Señor? ¿Dónde está Jesús? ¿No? Cuando esté la imagen de la Virgen aquí, antes que llegar a la Virgen, primeramente vayamos al encuentro del Señor en la capilla del Santísimo. Él está ahí vivo, Él nos espera, Él nos llama. Con Él podemos dialogar. En ese diálogo que hacemos, en nuestra oración, tenemos la certeza de que Él nos escucha. Que el Señor refuerce otra vez este sentido de nuestra fe y que con esta fe caminemos seguros en este mundo. Que nunca perdamos ese alimento de vida, este pan que nos fortalece, este pan que nos une. Uno de los santos padres, San Ignacio de Antioquía, nos decía esto: veamos que el pan eucarístico es también signo de la Iglesia, es signo de comunión.
Porque así como el pan está formado de tantos granos de trigo, y que ese trigo ha tenido que ser molido, y desde ahí se hace un solo pan, esa es la iglesia. Nosotros formamos un solo cuerpo en el cuerpo de Cristo. Y cuando decimos que vamos a comulgar, mire, voy a unirme con Jesús, pero me uno también a toda la iglesia, me uno a toda la comunidad. Por eso que el requisito primero para comulgar es estar en paz con todos. No puedo comulgar si estoy peleado con alguien, si guardo rencor o guardo odio a alguien. No puedo comulgar, porque Jesús es el sacramento de vida, es sacramento de comunión, de unidad. Y eso es lo que quiere Jesús, que nosotros vivamos esa comunión de vida. Hay una canción incluso que decimos, ¿no es cierto? No se puede comulgar enojado con tu hermano. Tenemos que comulgar siempre. La comunión es signo de esa vida de reconciliación con todos. El que comulga tiene fuerza para poder vivir en este mundo bien con los demás, para pedir perdón, para perdonar y para sobre todo vivir esta reconciliación verdadera. Que Jesús, este pan de vida, nos dé también a nosotros este signo. Como iglesia, que vivamos este signo de comunión. Cada vez que comulgamos, recibimos el cuerpo de Cristo y vivimos también esta comunión con los demás. Viviendo esta comunión, nos volvemos también sensibles ante las realidades de los otros. Ahí practicamos esas obras de misericordia. Ahí vivimos esa compañía a los demás. Ahí sentimos la necesidad de los demás. Porque quien come el cuerpo de Cristo no puede ser insensible ante los dolores de los demás. Porque así como Cristo, si Cristo vive en mí a través de esa comunión, vivo lo que Cristo vivió y hago lo que Cristo me enseñó: dar de comer al hambriento, dar de beber al sediento, vestir al desnudo, ¿no? Consolar a los tristes, enterrar a los muertos, todo esto. Entonces necesitamos siempre vivir esa comunión de vida. Que hoy el cuerpo y la sangre del Señor, el Corpus Christi, renueve nuestra fe y nos dé también a nosotros esa alegría de saber que nos preparamos con Él para esa vida eterna. Así sea.

0: Les invito ahora a ponerse de pie y juntos hagamos nuestra profesión de fe. Creo en Dios Padre, Todopoderoso, Creador del cielo y de la tierra. Creo en Jesucristo, su único Hijo, nuestro Señor, que fue concebido por obra y gracia del Espíritu Santo. Nació de Santa María Virgen. Padeció bajo el poder de Poncio Pilato. Fue crucificado, muerto y sepultado. Descendió a los infiernos. Al tercer día resucitó de entre los muertos. Subió a los cielos y está sentado a la derecha de Dios Padre Todopoderoso. Desde allí ha de venir a juzgar a vivos y muertos. Creo en el Espíritu Santo, la Santa Iglesia Católica, la comunión de los santos, el perdón de los pecados, la resurrección de la carne y la vida eterna. Amén. Hermanos, en esta solemnidad del Santísimo Cuerpo y Sangre de Cristo, en la que Jesús se nos entrega como verdadero pan de vida y nos dice: mi carne es verdadera comida y mi sangre es verdadera bebida, presentemos con fe nuestras súplicas al Padre. A cada petición respondemos: te rogamos, óyenos.
1: Por la Iglesia, para que alimentada por la Eucaristía sea siempre signo de unidad, amor y esperanza en el mundo, oremos.
0: Te rogamos, óyenos.
1: Por el Papa León, los obispos y sacerdotes, para que celebren con fe viva este misterio y conduzcan al pueblo hacia Cristo Eucaristía, oremos.
0: Te rogamos, óyenos.
1: Por quienes se han alejado de la fe o no creen en la presencia real de Jesús en la Eucaristía, para que redescubran su amor y pronto regresen a nuestra Madre la Iglesia, oremos.
0: Te rogamos, óyenos.
1: Por los pobres y quienes pasan hambre, para que nunca les falte el pan de cada día y encuentren en nosotros manos generosas, oremos.
0: Te rogamos, óyenos.
1: Por todos los benefactores de la Iglesia y por quienes desinteresadamente y muchas veces ocultamente ayudan a los más desfavorecidos, para que el Señor premie su generosidad, oremos.
0: Te rogamos, óyenos.
1: Por nosotros, para que al recibir el cuerpo y la sangre de Cristo vivamos en comunión, amor y servicio, y así contribuyamos a creer una comunidad más fraterna, oremos.
0: Te rogamos, óyenos. En esta fiesta del Corpus Christi se celebra también el Día de Cáritas. Cáritas es la caridad organizada de la Iglesia. Por todos cuantos trabajan por el bien de los demás, por las distintas cáritas parroquiales que siempre están buscando hacer el bien a los demás, por la Cáritas diocesana, para que siempre siga siendo esa figura o ese mensaje de Jesús en los más necesitados, y que nosotros contribuyamos también para poder sostener esa caridad a los demás, roguemos al Señor. Padre bueno, que nos alimentas con el cuerpo y la sangre de tu Hijo, escucha las oraciones que con fe te hemos presentado. Haz que, fortalecidos por este pan de vida, vivamos como verdaderos discípulos, llevando tu amor a todos nuestros hermanos. Por Jesucristo nuestro Señor. Amén. Tomen asiento.

Oren, hermanos, hermanas, para que este sacrificio que es mío y de ustedes sea agradable a Dios Padre Todopoderoso. Señor, concede propicio a tu Iglesia los dones de la paz y de la unidad, místicamente representados en los dones que te hemos ofrecido, por Jesucristo nuestro Señor. El Señor esté con ustedes. Levantemos el corazón. Demos gracias al Señor nuestro Dios. En verdad, es justo darte gracias. Es bueno bendecir tu nombre, Padre Santo, Dios de misericordia y de paz. Porque has querido que tu Hijo, obediente hasta la muerte de cruz, nos precediera en el camino del retorno a ti, término de toda esperanza humana. En la Eucaristía, testamento de su amor, Él se hace comida y bebida espiritual para alimentarnos en nuestro viaje hacia la Pascua eterna. Con esta prenda de la resurrección futura, en la esperanza participamos ya de la mesa gloriosa de tu reino. Y unidos a los ángeles y a los santos, proclamamos el himno de tu gloria.

Santo eres en verdad, Padre, y con razón te alaban todas tus criaturas, ya que por Jesucristo, tu Hijo, Señor nuestro, con la fuerza del Espíritu Santo, das vida y santificas todo, y congregas a tu pueblo sin cesar, para que ofrezca en tu honor un sacrificio sin mancha, desde donde sale el sol hasta el ocaso. Por eso, Padre, te suplicamos que santifiques por el mismo Espíritu estos dones que hemos separado para ti, de manera que se conviertan en el cuerpo y la sangre de Jesucristo, Hijo tuyo y Señor nuestro, que nos mandó celebrar estos misterios. Porque él mismo, la noche en que iba a ser entregado, tomó pan y, dando gracias, te bendijo, lo partió y lo dio a sus discípulos diciendo: tomen y coman todos de él, porque esto es mi cuerpo que será entregado por ustedes.

Del mismo modo, acabada la cena, tomó el cáliz, dando gracias te bendijo, y lo pasó a sus discípulos diciendo: tomen y beban todos de él, porque este es el cáliz de mi sangre, sangre de la alianza nueva y eterna, que será derramada por ustedes y por muchos para el perdón de los pecados. Hagan esto en conmemoración mía.

Este es el sacramento de nuestra fe. Así pues, Padre, al celebrar ahora el memorial de la pasión salvadora de tu Hijo, de su admirable resurrección y ascensión al cielo, mientras esperamos su venida gloriosa, te ofrecemos en esta acción de gracias el sacrificio vivo y santo. Dirige tu mirada sobre la ofrenda de tu Iglesia y reconoce en ella la víctima por cuya inmolación quisiste devolvernos tu amistad, para que fortalecidos con el cuerpo y la sangre de tu Hijo y llenos de su Espíritu Santo, formemos en Cristo un solo cuerpo y un solo espíritu. Que Él nos transforme en ofrenda permanente para que gocemos de tu heredad junto con tus elegidos, con María, la Virgen Madre de Dios, su esposo San José, los apóstoles y los mártires y todos los santos, por cuya intercesión confiamos obtener siempre tu ayuda. Te pedimos, Padre, que esta víctima de reconciliación traiga la paz y la salvación al mundo entero. Confirma en la fe y en la caridad a tu Iglesia peregrina en la tierra, a tu servidor el Papa León, a mi indigno siervo tuyo, al orden episcopal, a los presbíteros, a los diáconos y a todo el pueblo redimido por ti. Atiende los deseos y súplicas de esta familia que has congregado en tu presencia en el domingo, día en que Cristo ha vencido a la muerte y nos ha hecho partícipes de su vida inmortal. Reúne en torno a ti, Padre misericordioso, a todos tus hijos dispersos por el mundo, a nuestros hermanos difuntos y a cuantos murieron en tu amistad, recíbelos en tu reino, donde esperamos gozar todos juntos de la plenitud eterna de tu gloria. Por Cristo, Señor nuestro, por quien concedes al mundo todos los bienes. Por Cristo, con Él y en Él, a ti Dios Padre omnipotente, en la unidad del Espíritu Santo, todo honor y toda gloria, por los siglos de los siglos. Llenos de alegría por ser hijos de Dios, digamos confiadamente la oración que Cristo nos enseñó. Padre nuestro, que estás en el cielo, santificado sea tu nombre. Venga a nosotros tu reino. Hágase tu voluntad en la tierra como en el cielo. Danos hoy nuestro pan de cada día. Perdona nuestras ofensas, como también nosotros perdonamos a los que nos ofenden. No nos dejes caer en la tentación y líbranos del mal. Líbranos de todos los males, Señor, y concédenos la paz en nuestros días, para que, ayudados por tu misericordia, vivamos siempre libres de pecado y protegidos de toda perturbación, mientras esperamos la gloriosa venida de nuestro Salvador Jesucristo. Señor Jesucristo, que dijiste a tus apóstoles: la paz les dejo, mi paz les doy. No tengas en cuenta nuestros pecados, sino la fe de tu Iglesia. Y conforme a tu palabra, concédele la paz y la unidad. Tú que vives y reinas por los siglos de los siglos, y que la paz del Señor esté siempre con ustedes. Como hermanos, démonos fraternalmente la paz.

Este es el Cordero de Dios que quita el pecado del mundo. Dichosos los invitados a la cena del Señor. Que el cuerpo y la sangre de Cristo nos guarden para la vida eterna.

0: Oremos. Concédenos, Señor, saciarnos del gozo eterno de tu divinidad, que nos anticipe en el tiempo tu recepción de tu precioso cuerpo y sangre. Tú que vives y reinas por los siglos de los siglos.
1: Amén.

0: La Iglesia Catedral y los priostes invitan a toda la comunidad a participar de la Santa Eucaristía de la octava del Corpus Christi, que se realizará desde el 5 al 12 de junio a las 7 de la noche en la Iglesia Catedral. También decirles que todavía en este mes de junio, mes del Sagrado Corazón, se están ofreciendo estos cuadros del Sagrado Corazón de Jesús en la Secretaría Parroquial por una contribución de $15. De esta manera contribuyes para la restauración de este templo. El marco de estos cuadros del Corazón de Jesús están hechos de la madera que se ha ido sacando de aquí de la misma catedral para la restauración. También el grupo juvenil Kairos está realizando la venta de bolones a la entrada del templo. Lo recaudado será destinado para apoyar a la participación de nuestros jóvenes en la Jornada Nacional de la Juventud. El Papa León está de visita pastoral a España. Hoy o ayer se reunió con más de 200.000 jóvenes. Hoy se ha reunido también con el mundo de la cultura, del arte, y celebró la misa de Corpus Christi, una misa campal donde asistieron más de 1.200.000 personas, que es justamente un signo de fe y es un signo también de encuentro y de comunión de nuestra Iglesia. Oremos por el Papa León para que esta visita a España traiga también nuevos aires en la fe y para que nosotros también caminemos siempre seguros al encuentro de Jesús, digamos a la Virgen. Dios te salve María, llena eres de gracia, el Señor es contigo, bendita eres entre todas las mujeres y bendito es el fruto de tu vientre Jesús. Santa María, Madre de Dios, ruega por nosotros pecadores, ahora y en la hora de nuestra muerte. Amén. El Señor esté con ustedes. Que el Señor les bendiga y les guarde, les muestre su rostro y tenga misericordia de ustedes. Vuelve el Señor su rostro hacia ustedes y les conceda la paz. Y la bendición de Dios Todopoderoso, Padre, Hijo y Espíritu Santo, descienda sobre ustedes y les acompañe siempre. Con la bendición de Dios, pueden ir en paz.
1: Demos gracias a Dios.
0: Que tengan una buena noche, mis hermanos.

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4: ¿Qué tal, amigos? Los especiales de Cantares Ecuatorianos tuvo el gusto de visitar el hogar del maestro Guillermo Rodríguez, quien conversó con nosotros. Les tendremos una interesante entrevista. Conocerán cómo se hizo el Yaraví Puñales y presentaremos una pequeña biografía del compositor quiteño Gonzalo Moncayo. Empezamos esta audición escuchando al Requinto de Oro de América, don Guillermo Rodríguez Vivas, en una de sus últimas grabaciones. Grito del alma, un albazo del compositor Víctor de Veintimilla.

0: Bien, amigos, aquí en Cantares Ecuatorianos estamos con una de las figuras más importantes que tiene la música ecuatoriana, como es la presencia en el arte musical nacional de Guillermo Rodríguez Vivas, un artista de una categoría realmente extraordinaria. Tengo el gusto de conocerle muchísimos años, cuando nos hacía vibrar con su trío Los Embajadores, cuando con los diplomáticos hacía canciones o nos interpretaba la música instrumental de calidad con el trío Cuerdas y Fantasía, o escuchar las grabaciones que le hacía acompañándole a doña Carlota Jaramillo y creo que a todos los artistas nacionales. Y de último, pues, la satisfacción enorme de saber que Guillermo, con su arte y su forma de ser, acompaña a un nuevo valor de la canción latinoamericana, mundial, como es Juan Fernando Velasco. Y escuchar, como le decía a Juan Fernando, los mismos arreglos de un tema de Jorge Araujo Chiriboga como Sendas Distintas. Guillermo, para mí es una satisfacción venir a tu casa, estar contigo, saludar con tu señora esposa y pues contarte que estamos emocionados por el hecho de que tú sigues haciendo música y ahora con las nuevas generaciones. ¿Cuál sería tu saludo para nuestros amigos oyentes que son ávidos de la música ecuatoriana y de sus personajes?
1: Bueno, muchísimas gracias, Gustavito, a la presencia tuya. Para mí es un gusto enorme. Amigos de tantos años, siempre nos has llevado muy bien, nos hemos respetado y todo, y te he estimado en alto grado, mi querido Gustavo. Y es un gusto que estés en mi casa, que es la tuya.
0: Guillermo, ¿cuántos años de actividad profesional tienes ya?
1: Bueno, como yo toco, primero yo comencé con bandolín cuando yo estudiaba en el colegio El Cebollar. Ahí comencé yo con bandolín, después cogí bandola, luego guitarra. Entonces, después ya los grupos que yo he formado, como son los Troveros Criollos con Gonzalo Moncayo, Luis Gonzalo Romero. Entonces, con Gonzalo Moncayo también un buen elemento, buen compositor. Segunda voz de los Troveros Criollos. Y ese fue mis inicios. Y alcanzó gran éxito esas grabaciones que se hizo en discos de Fero Guzmán.
0: Bien, luego vamos a hablar también sobre unos temas ecuatorianos que Guillermo gentilmente me acaba de entregar, un álbum que se llama Canto Aloha, donde está Guillermo precisamente, y también vamos a escuchar a Flavio Fernández Espinosa, Luis Pertig, un gran amigo nuestro, Jorge Augusto Álvarez y Luis Alberto Fernández. Aquí tenemos este Amor Grande y Lejano.
1: Sí.
0: Este pasillo lo interpretas Guillermo, en este disco.
1: Sí, yo toco ese disco.
0: Es de Ángel Olivas Araujo.
1: Sí, ahí toco algunos temas de música instrumentada. Lo mismo, es artistas lojanos muy buenos también.
0: Claro,
1: cantan muy bien.
0: Dicen que Loja es la cuna de los grandes artistas, ¿no es cierto?
1: Y todavía no se ha lanzado esa grabación porque quieren que yo viaje a Loja para hacer el lanzamiento de este CD, un álbum. Entonces quieren hacer una casa de la cultura de allá.
0: Vamos a escuchar entonces en el programa esta canción hermosísima de Ángel Leonidas Arau, que se llama Amor Grande y Lejano, interpretado por el requinto de oro de América, don Guillermo Rodríguez Vivas.

0: Presentamos a continuación una pequeña biografía del compositor quiteño Gonzalo Moncayo.
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2: Alberto Gonzalo Moncayo Narváez nace en Quito el 23 de enero de 1927. Proviene de una familia de pintores. Su padre, Carlos Moncayo, fue un gran pintor y su tío, Héctor Moncayo, uno de los mejores miniaturistas del país. Aprendió a cantar y a tocar guitarra desde muy niño y cuando apenas era adolescente, empezó a componer.
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2: Conformó el cuarteto Los Troveros Criollos, hizo dúo con Fresia Saavedra, Lida Uquillas y otros artistas. Viajó a Colombia y a Estados Unidos, donde tuvo gran acogida como músico y compositor.
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2: La primera obra musical de Gonzalo Moncayo fue el pasillo Madre, cariñito santo, y tiene a su haber los pasillos Lamento, Quito glorioso, Dolor del alma, Ausencia, Para ti y Subyugante, Los pasacalles, Linda y barreña y Dulce locura. Muere en Quito el 9 de noviembre de 2004.
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0: Bien, amigos, continuamos aquí en este conversatorio, en este diálogo que estamos manteniendo con el maestro Guillermo Rodríguez. Tú fuiste forjador de muchos tríos y muchos grupos musicales. ¿De cuáles te acuerdas a este momento?
6: Bueno, cuando había Radio Quito, yo formé parte de los
0: ¿Barrieros?
6: Barrieros.
0: Ah, los Barrieros.
6: Creé con Rodrigo Barreno, Gonzalo Carrasco.
0: Sí, señor.
6: En las trompetas. En el piano era Huberto Santa Cruz, en el bajo era Carlos Bonilla y mi guitarra en ese tiempo porque no había requinto. Después hicimos los Troveros Criollos, luego acompañé a las hermanas Mendoza Suasti, al dúo también famoso del Benítez Valencia.
0: Claro.
6: Que por cierto nadie les ha superado a ellos. Los Niños Naranjo, muy buenos, pero el alma, el sentimiento que tenía Benítez Valencia, muy difícil de igualar.
0: Pero dices tú que empezaste tocando la bandolina, la bandola,
6: bandolín,
0: la guitarra, ¿no es cierto? Y luego, ¿cuándo fue el momento en que cogiste el requinto y empezaste a interpretar como lo haces hasta ahora?
6: Bueno, el requinto cogí la primera vez yo cuando estuve en gira con los hermanos Jervis y Guillermo Rodríguez. Entonces yo fui ahí que bauticé, para que no sea los hermanos Jervis y Guillermo Rodríguez, yo puse un solo nombre que eran Los Embajadores. Y yo me acordé de Los Embajadores del tango que vinieron acá al Ecuador, un conjunto argentino. Entonces, hablando con Rafael y Carlos, le digo, tengo la idea, pongámonos un solo nombre, Los Embajadores.
0: Porque antes ellos eran Los Tan Pequeños, ¿no?
6: Los Tan Pequeños eran. Y como tenían nombre mexicano, todos creían que era grupo mexicano. Ahí fue que cogí la primera vez el requinto porque estaban en furor el trío Los Panchos.
0: ¿Y qué pasó? O sea, ¿acoplaste enseguida?
6: Entonces yo, para mí era bastante difícil porque yo acostumbrado a hacer la prima solo en guitarra. Entonces yo fui gran amigo de Alfredo Gil. Entonces me dice, si eres una maravilla de manos que tienes vos, vente a mi casa, tocamos juntos, yo te doy unas notas musicales, tienes un estilo precioso. Entonces él fue que cuando hicimos un mano a mano
0: con
6: los Diamantes, y hacían mano a mano también Pedro Infante y Jorge Negrete en el Teatro Lírico.
0: Yeah.
6: Entonces le digo, mi querido Alfredo, ahí fue que me bautizó como el requinto de oro de América.
0: Yeah.
6: Porque nosotros, dicha sea la verdad, les superamos a los Panchos. Porque ellos cantaban solo boleros, pero en cambio nosotros cantábamos pasillos, valses, bambucos, hasta música mexicana, porque Rafael tenía un buen falset para la música mexicana. Entonces yo le agradecí esa distinción tan grande a nivel mundial, mi querido Alfredo, que me hayas bautizado como el requinto de oro de América. Pero también perjudicial, le digo, porque en mis giras, como dices, el requinto de oro, me robaron el requinto pensando que era de oro.
0: Escuchemos otra canción con Guillermo Rodríguez aquí en este disco que se llama Canto Aloha. Vamos, aquí está Nocturno, ¿no? Vamos a escuchar, y por pedido del maestro, precisamente este clásico, este himno de la canción nacional, como es el pasillo nocturno del compositor Homero Iturralde. Escuchen ustedes y transpórtese realmente a ese sentimiento que pone Guillermo cuando interpreta el requinto. Nocturno con Guillermo Rodríguez.

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1: Muchos caminos he andado por ir detrás de la música. A muchos he conocido y mucho me he deleitado. Aquí les quiero contar todo lo que me ha pasado. ¿Qué tal, mis amigos? Quiero contarles que el destacado compositor otavaleño Don Ulpiano Benítez, padre del recordado cantante Gonzalo Benítez, fue quien compuso uno de los yarabíes más conocidos de nuestro cancionero nacional, el famoso Puñales, que según su autor fue creado en uno de sus viajes por la comarca imbabureña, a donde viajaba constantemente porque

0: Gonzalo Benítez me dijo que cuando su padre creó este yarabí, lo hizo con una inspiración que le salió desde lo más profundo de su corazón.
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0: Por eso cuenta que esta melodía es un verdadero

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1: Bien, vamos terminando ya este conversatorio. Qué pena que no tengamos el tiempo suficiente para poder seguir dialogando, pero habrán algunas otras oportunidades y quiero decirles a nuestros amigos oyentes que le veo a Guillermo realmente muy bien. Dios le ha dado la bendición de la salud, está muy consciente, muy claro sobre las cosas que hace, y eso a nosotros nos alegra muchísimo, porque ha pasado tanto tiempo, Guillermo ha estado en diferentes generaciones y siempre se ha mantenido como lo que él ha sido, un artista de calidad, de primera, respetuoso de todos, y además un hombre que ha hecho muchísimo por la música nacional. Guillermo, ¿qué te parece este asunto de tu participación en un disco que va dedicado, bueno, el disco va dedicado a todos, pero hay una cierta dirección, podríamos decirlo, hacia la juventud? El aporte tuyo va a hacerles pensar un poco a las nuevas generaciones de que tenemos una hermosa música ecuatoriana, con Juan Fernando Velasco específicamente.
2: Bueno, a mí me encantó la... Me llamó Juan Fernando Velasco y me dijo: hablo con el maestro Guillermo Rodríguez. Le digo: sí, con el mismo, con quien tengo el gusto yo. Entonces me dice: maestro, habla con Juan Fernando Velasco. Entonces yo le dije: también soy su admirador. Entonces me dice: le puedo visitar en su casa. Porque la idea mía, usted grabó con Carlota Jaramillo el Sendas Distintas. Entonces quiero su mismo arreglo, dice, porque es una maravilla esa introducción. Entonces le dije: encantado. Vino acá y me llevó al estudio de grabación. Cuando yo llegué, entonces yo afiné mi requinto a la orquesta, me puse los fonos y enseguida comenzamos la grabación. Le encantaba.
1: Pero esa Juan introducción Fernando, tú la sabías de memoria.
2: Sí, claro. Uh-huh. Y se emocionó Juan Fernando, se le fueron las lágrimas, también me abrazó. Entonces me dijo que estaba muy feliz de haber logrado el acompañamiento mío con Juan Fernando.
1: Guillermo, ¿qué significa para ti la música ecuatoriana? ¿Qué significa allá las postrimerías de tu vida?
2: Bueno, a mí me ha encantado, Gustavito, toda la vida, desde muy muchacho, la música ecuatoriana. Entonces, mis giras, lo primero que he hecho con los grupos que yo he formado como los embajadores, de siempre dar un realce a la música nuestra ecuatoriana. Y hemos puesto muy en alto la música del Ecuador.
1: ¿Cuál ha sido el momento más importante en tu vida artísticamente hablando? ¿Cuándo fue que tú te sentiste, pero casi, casi realizado?
2: Eso fue en México.
1: En México, ¿no?
2: Sí, porque era un país tan nacionalista y un país muy difícil, porque cuando nosotros llegamos los embajadores estaban en apogeo grande los Panchos, y era muy difícil ponerse a cantar y tocar al lado de ellos.
1: Claro.
2: Ajá. Entonces interpretamos Pasillo Sombras, me acuerdo, Lamparilla, nadie nos, ni un aplauso. Entonces cuando se emocionó la gente, cuando yo toqué la guajira, es Amanecer Guajiro.
1: Ah, sí, sí,
2: donde
1: sí.
2: Donde yo destaco mi requinto, sí. Entonces la gente, el público mexicano, se puso de pie y aplaudieron esa interpretación de la guajira.
1: Claro.
2: Y ahí fue que se nos abrieron las puertas para los embajadores.
1: ¿Estuviste en el Blanquita, sí, no?
2: En el Teatro Blanquita comenzamos en el Folies, porque nosotros nos presentamos ahí con el álbum, con el señor César Guerra. Entonces él cogió el álbum y cerró el álbum. Dijo: a mí no me interesa ver las fotos ni cortes de periódico. ¿Qué saben hacer? ¿Tienen las guitarras ahí? Queremos oírles. Entonces ahí sacamos las guitarras, cantamos. Le encantó al señor César Guerra. Entonces me dijo: vean, muchachos, el grupo es muy lindo. Muy buena guitarra, buenas voces, lindo acople. Yo no soy juez. Aquí hay una función de gala gratuita los días jueves en México, en el Teatro Folies. Entonces dice: yo les voy a presentar. Cogió el micrófono, entonces me dijo: les tengo una sorpresa, querido público mexicano. Yo he sabido, dice, que un artista mexicano cuando va al Ecuador es muy bien recibido. Es muy, le acepta mucho, le atiende mucho, con mucho cariño. Entonces dice: igual quiero que correspondan a esos muchachos del trío Los Embajadores. Ahí nos abrieron las puertas, él nos presentó. Entonces dijo: según la reacción del público, entonces hacemos un contrato. Y si no ha reaccionado la gente, no ha pasado nada. Nos regresamos. Pero Dios nos ayudó mucho y gustamos bastante.
1: Finalmente, Guillermo, ¿qué dirías tú a las nuevas generaciones? ¿Cuál sería tu mensaje para ellos?
2: Bueno, me encanta para la juventud que tiene. Ya es hora de que nos reemplacen a los artistas que hemos sido la pauta para la música nuestra. Hay jóvenes muy hábiles, tocan muy bien sus guitarras, cantan muy bien. Y me encanta que sigan progresando y copiando los discos, porque todos hemos comenzado así. Así es.
1: ¿Hasta cuándo tu arte, Guillermo?
2: Hasta cuando Dios.
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mente de principiante. Los japoneses creen que una de las causas de la pereza es que creemos que ya lo sabemos todo, que ya lo hicimos antes, que ya conocemos el resultado. Entonces nos aburrimos, nos da pereza repetir. Pero Shoshin dice, acércate a cada tarea como si fuera la primera vez, con curiosidad, con humildad, con ganas de aprender. Yo trabajé en una fábrica de autos en Japón cuando tenía 18 años. Y había un señor que llevaba 30 años haciendo el mismo trabajo, 30 años instalando el mismo tornillo en el mismo lugar. Yo pensé, este señor debe estar muerto por dentro de aburrimiento. Pero un día lo observé realmente y me di cuenta que él miraba cada auto como si fuera el primero, checaba cada tornillo con la misma atención, se aseguraba de que quedara perfecto y le pregunté, ¿no se aburre de hacer lo mismo durante 30 años? Y él me dijo, cada auto es diferente. Cada tornillo es único. Yo no hago lo mismo. Yo perfecciono lo mismo. Y ahí entendí que la pereza mental viene de la arrogancia de creer que ya sabemos. Cuando adoptas Shoshin, cuando recuperas la mente de principiante, todo se vuelve interesante otra vez. Todo se vuelve una oportunidad de aprender. Y cuando algo es interesante, la pereza desaparece. Entonces, el tercer método es este. Antes de hacer cualquier tarea, especialmente las que te dan pereza, di esto, voy a hacerlo como si fuera la primera vez, voy a encontrar algo nuevo, voy a aprender algo y hazlo con esa actitud. Verás cómo la pereza se evapora.

0: El viaje es corto para tomar vinos malos. Una anciana se subió a un autobús y tomó su asiento. En la siguiente parada, una joven mujer, fuerte y gruñona, subió y se sentó bruscamente junto a la anciana, golpeándola con sus numerosas bolsas. Al ver que la anciana se mantenía en silencio, la joven le preguntó por qué no se había quejado cuando la golpeó con sus bolsas. La anciana respondió con una sonrisa: no es necesario ser maleducada o discutir sobre algo tan insignificante, ya que mi viaje a tu lado es tan corto porque me bajaré en la próxima parada. Esta respuesta merece ser escrita en letras de oro. No es necesario discutir sobre algo tan insignificante porque nuestro viaje juntos es muy corto. Cada uno de nosotros debe comprender que nuestro tiempo en este mundo es tan corto que oscurecerlo con peleas, argumentos inútiles, celos, no perdonar a los demás, el descontento y una actitud de averiguación constante es una ridícula pérdida de tiempo y energía. ¿Alguien rompió tu corazón? Tranquilízate. El viaje es muy corto. ¿Alguien te traicionó, intimidó, engañó o humilló? Tranquilízate, perdona, el viaje es muy corto. ¿Alguien te insultó sin razón? Tranquilízate, ignora, el viaje es muy corto. ¿Algún hermano hizo un comentario en el chat que no fue de tu agrado? Tranquilízate, ignóralo, perdónalo, el viaje es muy corto. Cualesquiera que sean los problemas que alguien nos traiga, recordemos que nuestro viaje juntos es muy corto. Nadie sabe la duración de este viaje, nadie sabe cuándo llegará a su parada. Nuestro viaje juntos es muy corto. Vamos a apreciar a la esposa, esposo, hijos, hermanos, amigos, familiares. Seamos respetuosos, amables y perdonémonos los unos a los otros. Vivamos llenos de gratitud y alegría. Después de todo, nuestro viaje juntos es muy corto. Deseo que tengas un viaje agradable por este mundo y que tus sueños se cumplan, tus éxitos se multipliquen y que disfrutes plenamente con quien te toca y quieras viajar. Y cuando nos veamos en alguna estación, me dará mucho gusto saludarte y darte un gran abrazo. Sonríe, que el viaje es muy corto. Autor Ramón Reyes.
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Nuestro saludo especial al iniciar una nueva semana de labores, de actividades. Estamos ya lunes 8 de junio de 2026, desde Catamayo con ustedes. Dale a cada día la oportunidad de convertirse en el día más hermoso de tu vida. Todo depende de ti. No necesitas un nuevo año para hacer un cambio. Todo lo que necesites, puedes hacerlo hoy. Precisamente un lunes, cuando iniciamos una nueva semana de labores. Nuevos proyectos, comienzo de una nueva jornada. La alegría y el entusiasmo empieza precisamente hoy, cuando iniciamos una semana más. Si Dios lo permite, pues no debemos aprovechar este día. No sabemos si durante toda esta semana estaremos con vida y con salud. Éxitos a quienes siempre, siempre están en nuestra sintonía y nos permiten acompañarles en casa, en su lugar de trabajo, en los medios de transporte. Bendiciones a todos ustedes. Nos escuchan en Zaruma, en New Jersey, Carlos, Rolando y todos nuestros grandes amigos a la distancia. Que tengan una bendecida semana. Están con nosotros acompañándose en San Pedro de la Bendita. Gracias a Estrellita, Milcar, Marcia, siempre acompañándose de Boquerón. Una linda jornada para ustedes. En Catamayo, allá en el barrio El Tingo, cómo nos saludar a nuestros grandes amigos que siempre nos permiten compartir con ustedes música y algunos mensajes importantes. En la parroquia El Tambo, saludos cordiales a todos los oyentes, a quienes forman parte de la asociación Padre Eliseo Arias Carrión, al grupo de amigas de esta importante asociación. Bendiciones. Continuamos en buena mañana desde Catamayo en Boquerón 93.7.

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30: La paciencia es un árbol de raíz amarga, pero de frutos muy dulces.
31: Muy dulces.
32: Proverbio persa.
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1: Así es, seguimos en Buena Mañana hoy, lunes 8 de junio de 2026. Y no hay nada mejor que empezar esta nueva semana con pie firme. Un feliz lunes a ustedes que siempre están acompañándose de Boquerón 93.7 desde Catamayo. Saludamos a quienes en Puyango están siempre en nuestra sintonía. Éxitos en las labores de hoy a todos nuestros queridos oyentes que nos dan la oportunidad de poder acompañarles. Doña Nancy Álvarez de García, una linda mañana para usted. Nos dicen también desde Loja, estamos en sintonía de la radio. Gracias a nuestros amigos en la ciudad de Loja. Éxitos en las labores que se encuentran realizando a esta hora de la mañana. Continuamos con más y compartimos con ustedes un tema importante sobre el apego con Mario Guerra. Él es psicólogo y nos comenta sobre el apego.
2: Mario Guerra, y me dedico a la psicología y el desarrollo humano. Y durante mi trabajo a lo largo de los años como psicoterapeuta, autor y comunicador en temas de salud mental, he visto que uno de los temas más importantes que hay para nuestra vida es el tema del apego. Pero al apego le hacen falta relaciones públicas. Y para eso estoy yo aquí, en defensa del apego. Porque por ahí he oído escuchar personas que me dicen en diferentes talleres, en conferencias, Mario, ¿cómo le hago para desapegarme? ¿Cómo le hago para zafarme de estos apegos que me atormentan? Y yo les digo, es que no podemos. Porque ¿qué es el apego? El apego nos dice que es un vínculo emocional profundo que se da inicialmente entre un niño o una niña pequeña y sus cuidadores principales, normalmente su padre y su madre. Es una necesidad innata que tenemos de buscar amor y protección en aquellas personas que se supone que tienen que cuidarnos, que se supone que tienen que amarnos profundamente más que a cualquier otra cosa que hay en la vida. Entonces tendemos a buscar esta cercanía, esta proximidad para recibir justamente eso, amor y cuidados. Pero entonces, esta mala relación pública que de pronto tiene el apego, cuando decimos que hay que quitárnoslo, yo digo, ¿cómo nos quitamos esa necesidad básica? No sobrevivimos si no somos cuidados, si no somos amados por otras personas que nos van a ayudar a transitar por la vida en lo que aprendemos a ser independientes y autosuficientes. Entonces, el tema con el apego no es si se tiene o no, lo tenemos. La pregunta es, ¿cómo es mi forma de apegarme? ¿Cómo es mi estilo de apego? Y eso es de lo que nos habla la teoría del apego. La teoría del apego nos dice, hay cuatro formas que las personas tienen de aprender a apegarse a sus seres queridos, dependiendo mucho cómo hayan sido educados, cómo hayan sido criados durante la infancia. ¿Qué es el estilo de apego? Es la forma que tiene un niño o una niña pequeña de responder a la manera que es amado y cuidado por sus padres. Si los padres dieron un apoyo consistente, si dieron amor incondicional, si estuvieron atentos a las necesidades del niño o la niña pequeño, ese niño va a aprender que el amor no duele, que puede confiar en esas personas que lo están cuidando, pero sobre todo que puede confiar en que él es una persona digna de ser amada. El problema viene cuando la forma de criar nos dio unas respuestas que son como estrategias para sobrevivir en un entorno poco menos que amable. Y esto puede venir de varias maneras, porque el apego puede ser apego seguro, apego ansioso, apego evitativo o apego desorganizado. Si tuviera que dar un ejemplo muy concreto y muy que nos pudiéramos acercar todos, imaginemos primer día de escuela de un niño o una niña pequeña, la primera vez que va a la escuela. Si nosotros nos paramos afuera de un kinder, de algún colegio, para estar viendo las reacciones, vamos a ver que hay niños que van llegando muy contentos, con su mochila en la mano de mamá, de la mano de papá, van platicando, van emocionados porque es su primer día de escuela. Llegan a la puerta, miran con curiosidad, y de pronto está la maestra para recibirlos, y el niño le dice a la mamá, sí, ve con la maestra, aquí vas a estar bien. El niño confía, porque él dice, mi mamá nunca me ha traicionado. Si me está diciendo que voy a estar bien, seguro voy a estar bien. Entra perfecto, se despide de mamá y la mamá le dice, a la salida regreso por ti. Y ese niño o niña sabe que va a regresar por él, no tiene ninguna duda. Por eso se va a dedicar en ese día de escuela a aprender, a jugar, a hacer amigos, porque no va a estar todo el tiempo atento, ¿irán a regresar o no irán a regresar por mí? Cuando regresa mamá por él, regresa papá por él, lo recibe con un abrazo. Un abrazo emocionado que le dice, llegaste, te quiero. Y vamos a casa y al día siguiente regresamos. Mismo escenario, apego ansioso. Vemos un niño o niña pequeña que se abraza a la pierna de su padre, de su madre, que dice, no me dejes. No, yo no quiero estar aquí. Tengo mucho miedo. No, es que tienes que ir a la escuela. Es que no quiero ir. No me dejes. ¿Vas a venir conmigo? No, es que quiero que te quedes conmigo. Y en ese momento, pues ese niño, esa niña que se agarra pies y manos a la puerta de la escuela para no entrar, pues casi el papá o la mamá le dice, pero ¿cómo no? Si vas para adentro, la maestra lo jala hacia adentro y el niño dice, esta es una cosa muy tormentosa porque me están abandonando en este lugar. Y ese niño va a llorar, esa niña va a llorar allá adentro, va a estar angustiado, mi mamá va a regresar, se va a agarrar a la maestra, no va a querer jugar con los niños y cuando llegue la salida y su mamá va a llegar, porque llegará, bueno, la va a abrazar como si fuera un milagro que hubiera llegado y le dice, ahora sí, ya nunca te voy a volver a soltar. Y al día siguiente lo mismo y lo mismo y lo mismo. Ese niño, esa niña ansioso, va a ser una persona que siendo un adulto va a desarrollar una gran necesidad de reafirmación de otros. Es el adulto que dice, te mandé un mensaje, ¿por qué no me lo contestaste? Pero es que estaba yo trabajando. No, es que no ves cómo me angustio por esto. Yo pensé que te había pasado algo, pensé que te habían matado, pensé que te habían secuestrado, pensé que ya no me querías, pensé que estabas con otra persona. Va a ser el adulto celoso, el adulto manipulador, el adulto que está sospechando siempre que algo más hay, el que está teniendo la certeza de que lo van a abandonar porque no es digno de ser amado. ¿Por qué? Porque le dieron una crianza inconsistente. No atendieron bien sus necesidades y de pronto eso hizo que no pudiera confiar. Lo que privilegia con el apego ansioso la desconfianza. Volvemos al mismo escenario. Ahora un niño, una niña que llega el primer día de escuela, entra al colegio, ni siquiera voltea a ver a su mamá, no se despide, entra como si nada. La mamá dice, bueno, pues entró muy confiado, uno lo ve como un niño muy seguro. Entra, no interactúa, prefiere no jugar, prefiere no interactuar con la maestra, se va solo a un rincón. Puede parecer ese pequeño niño intelectual que está leyendo algo muy concentradamente, pero siempre solo, porque le ya perdió la esperanza. ¿Por qué? Porque en casa, ese pequeño niño, sus necesidades no fueron escuchadas, no fueron satisfechas. Es el niño que le dijeron, ay, no des lata, mira, ahí está la tablet, ponte a jugar. ¿Qué quieres ahora? ¿Otra vez? Es que quiero ir al baño. Pues ve al baño, no me molestes, no ves que estoy ocupado. Es el niño que le dijeron, no, nada de llorar, ¿eh? ¿Quieres llorar? Pues ve al baño, no me molestes, no ves que estoy ocupado. Es el niño que le dijeron, no, nada de llorar, ¿eh? ¿Quieres llorar? Te voy a dar motivos para llorar, para que llores con ganas. ¿No ves que yo estoy muy ocupado? ¿Qué te falta? A ver, ¿qué te falta? Tienes casa, tienes comida, tienes juguetes, tienes amigos. ¿Qué te falta? Bueno, ese niño no puede decir una cosa muy importante. Me haces falta tú. Tú eres quien me hace falta. Tú eres quien no está para mí. Tú eres quien ni siquiera me ve a los ojos porque tienes todo el tiempo los ojos en el celular. Y entonces parece que lo que está ahí es más importante que yo. Y entonces ese niño aprende a no vincularse. Ya perdió la esperanza. Porque para ese niño su mundo es frío y gris. Para donde voltee, ¿quién? Nadie me va a hacer caso. Nadie me va a escuchar. Y es menos doloroso ser yo el que rechace que el acercarme a pedir algo y ser rechazado por otro. El que ni siquiera me puedas dar tu mirada y tu atención. Y por último, quizá el peor de todos, regresamos a la escena del niño pequeño entrando a la escuela. Ese niño pequeño que le dice a su padre o a su madre, no me dejes, por favor, porque me muero de angustia, no me vayas a abandonar en esta escuela. Y el papá, es que tienes que entrar al colegio, lo siento, pero tienes que entrar. Y de pronto el niño le dice, ¿sabes qué? Entonces no te quiero volver a ver nunca, nunca en mi vida te quiero volver a ver. Si tú me dejas, te voy a odiar para el resto de mi vida. Ese niño que estaba suplicando amor, de pronto lo rechaza y le dice, lárgate, no te quiero volver a ver jamás. Porque es un niño que sufrió maltrato, que sufrió abuso. Es un apego desorganizado, es un apego muy confuso. Porque justamente es así. Se va a convertir en el adulto que no vas a poder predecir. En un adulto que cuando va a trabajar, de pronto tiene reacciones agresivas, violentas, explosivas. El que dices, ¿por qué se enojó si no le dijimos nada? Porque ya está acostumbrado a responder así. Cuando siente que hay peligro, que hay amenaza, reacciona de inmediato con miedo y ese miedo conduce a la agresión. Entonces, en el apego seguro, lo que se fomenta es precisamente la confianza. En el apego ansioso, es la angustia. En el apego evitativo es la desesperanza y en el apego desorganizado es el miedo. El miedo a que si yo pido algo, me van a castigar. Si yo digo que necesito algo, me van a juzgar. Y es un niño, una niña, que vive con un gran miedo, pero también con una gran necesidad de ser amado, como todos nosotros. Por eso al apego le hacen falta relaciones públicas. No se trata de no tenerlo, se trata de cómo lo vamos a tener, cómo lo vamos a desarrollar. Y uno, pues a veces debería decir, híjole, papá, mamá, mejor me hubieran dejado alguna propiedad en el Caribe, ¿no? No este estilo de apego que de pronto me cuesta tanto el trabajo y va a marcar mis relaciones, no solamente de pareja. Va a marcar mis relaciones laborales, va a marcar mis relaciones con los amigos y va a marcar la relación conmigo mismo. Porque el apego se trata de cómo aprendí a esperar de los otros el amor, cuál creo que es mi lugar ante los demás y cómo pienso que es el amor y los cuidados. ¿Duelen o no duelen? ¿Confío o no confío? De eso se trata. Por eso es tan fundamental en nuestra vida. Todos nosotros desarrollamos apego. La pregunta es, ¿cuál es mi estilo? ¿Cómo lo estoy haciendo? Y la gran pregunta.

0: carta que ya iremos respondiendo, ¿se puede cambiar o esto ya es una condena? Esa es la pregunta que todos seguramente están haciendo, porque de aquí se ve todo. Y yo puedo ver en algunos de ustedes, conforme yo iba contando esto, alguna lágrima, algún suspiro, el estar asintiendo, porque muchos de ustedes se identificaron con cosas que seguramente han visto con niños a la entrada de una escuela. Pero se identificaron con algo de lo que aquí he hablado, porque esto es la experiencia humana, es la naturaleza humana. Esto es el apego vivo, más allá de la teoría, en cada uno de nosotros.
1: Interesante este tema. Esperamos que para usted sea de agrado y lo tratemos de poner en práctica. Imagínense, pues, los niños, nuestros hijos, nuestros pequeños necesitan ese amor de calidad que les dé seguridad, que haga en ellos pues crecer a un niño que valora el amor, que valora cada tiempo que papá y los niños comparten, y sobre todo que le va a permitir ser una persona que tiene confianza, que siente el cariño de sus padres y que puede ir a su escuelita con toda la alegría de saber que sus papás van a estar ahí al salir, cuando regrese a casa. Ese apego seguro que necesitan los niños es fundamental de parte de los padres de familia. Son las 8:04, 8:04. Saludamos en Saruma, nos han pedido un temita musical y nos alegra poder compartir con ustedes nuestro espacio. Como siempre, escuchando su programa desde Saruma, un saludo para la familia Tacuri Nieto, y nos han pedido este tema de La Pandilla. Estamos aquí siempre para complacerles. Mil gracias a ustedes por comunicarse y por estar siempre acompañándose de la señal de Boquerón 93.7.

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Son las 8 ya de la mañana con 24 minutos y falta muy poco para que vengan las vacaciones. Los padres de familia de pronto estarán ya organizándose qué actividades realizar con los niños, en qué cursos ponerlos. Y una recomendación importante sería que ustedes disfruten de los niños, de este tiempo libre que les va a quedar, que sientan ellos el cariño, el apoyo que hay de parte de los papitos, organizar algún paseo, salir a caminar, a realizar actividad física. Todo esto se puede hacer. Los niños necesitan a su familia, a sus padres muy cerca. Escucharon hace un rato esta participación de Mario Guerra con lo importante que es el apego por parte de sus padres, de los cuidadores, el amor, el cariño, la confianza que pueden poner en los niños para que sean personas seguras y que en su juventud y en su vida de adultos también sepan demostrar todo el cariño y la confianza que han recibido de parte de sus padres o de sus cuidadores. Son las 8 de la mañana con 25 minutos. 8 con 25, estamos desde Catamayo, con un sol maravilloso en nuestra ciudad, compartiendo con ustedes el espacio de Buena Mañana, aquí en Boquerón 93.7, desde Catamayo. La salud y el bienestar es importante en la familia. Hay buenos hábitos que deben iniciar cuando empieza el día. Un alimento sano, saludable, que sobre todo dé energía a nuestro cuerpo. La alimentación saludable se hace posible también con un bajo presupuesto. Es necesario implementar la actividad física, caminar 30 minutos al día es primordial para tener buena salud. La salud mental, el manejo del estrés es parte fundamental de cada miembro de la familia y todos debemos preocuparnos, ayudarnos, motivarnos mutuamente. Hoy estamos lunes iniciando una nueva semana y es importante tomar también estas recomendaciones. Son las 8:26, nos habían pedido este tema de Emmanuel. Nos alegra poder complacer a quienes siempre están acompañándose de Boquerón 93.7.

0: Y ya son las 8 de la mañana con 28 minutos. Vamos a finalizar nuestro espacio, como siempre, con el mensaje final. Agradecemos a ustedes la gentil sintonía. Continúen con Boquerón. Está con nosotros a continuación el espacio Pura Sabrosura con Doris Miranda, con quien continúa la radio, sobre todo alegrándoles la mañana, compartiendo buenos temas musicales, mensajes. Agradecemos a todos los amigos que siempre nos dan la oportunidad de poder acompañarles a través de la radio. Y una semana llena de bendiciones para ustedes, para quienes siempre están trabajando en casa, en los diferentes espacios, con la señal de Boquerón 93.7. Nos despedimos así. Linda semana, mil bendiciones, gracias por acompañarse con nuestra estación.
1: 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Por lo tanto, no podemos ni debemos ser indiferentes con la realidad social. 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
2: Ahora que estoy vivo, prefiero que compartas conmigo unos pocos minutos, ahora que estoy vivo, y no una noche completa cuando yo muera. Prefiero que estreches suavemente mi mano ahora que estoy vivo, y no que apoyes tu cuerpo sobre mi cadáver cuando yo muera. Prefiero que me hagas una breve llamada ahora que estoy vivo, y no que emprendas un largo viaje cuando yo muera. Prefiero que me regales una flor ahora que estoy vivo y no me envíes un hermoso ramo cuando yo muera. Prefiero que levemos al cielo una corta oración ahora que estoy vivo y no una misa cantada y concelebrada cuando yo muera. Prefiero que me digas una palabra de aliento ahora que estoy vivo y no un desgarrador poema cuando yo muera. Prefiero escuchar un solo acorde de guitarra ahora que estoy vivo y no una conmovedora serenata cuando yo muera. Prefiero que me dediques una breve plegaria ahora que estoy vivo y no un poético epitafio sobre mi tumba cuando yo muera. Prefiero disfrutar de los más mínimos detalles ahora que estoy vivo y no de grandes manifestaciones cuando yo muera.
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Muy buenos días a toda mi gente linda. Ya empieza el programa más chévere de todas las mañanas, el más elegante, pura sabrosura, por Radio Boquerón 93.7. Soy su amiga Doris Miranda, compartiendo un día más junto a ustedes. Hoy lunes 8 de junio empezamos con toda la buena vibra, con todo el pie, como se dice, con el pie derecho, agradeciendo a Dios por todas las cosas buenas que nos brinda día tras día, señores. Y empezando el lunes con toda la buena vibra, con toda la buena alegría, en pura sabrosura, por Radio Boquerón 93.7, la radio tropical más escuchada del sur del Ecuador.

alegría, sube el volumen, póngale alegría, póngale sabor, póngale toda la buena intención de hoy lunes. Comuníquese con nosotros al 093-940-4994, 093-940-4994 o al 0999-625885. Y a toda la gente que nos escucha a través de la www.radioboquerónfm.com.

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Y que este lunes arranque con optimismo, buena vibra y mucha sabrosura. Sube el volumen, comparte la sintonía y quédate con nosotros, porque la fiesta radial apenas comienza.

comunícate con nosotros al 093-940-4994. A toda la gente que nos escucha a través de la www.radioboquerónfm.com. Hoy es lunes, empezando la semana con todo el buen optimismo. Saludo a toda la gente linda, a los transportistas, a las personas que se encuentran ya en su lugar de trabajo, a las amas de casa que ya están arrancando el lunes. Pronto se vienen las vacaciones, un poquito más para descansar y dormir un poquito más tarde. Pero mientras tanto, sigamos disfrutando de todo lo bueno que nos da la vida. Señores y señoras, hoy es lunes 8 de junio del 2026. Son exactamente las 8:59 de la mañana.

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los saludos. Un saludo para el sargento primero de policía, Fernando Cambizaca, que está hoy de cumpleaños. Y también a full sintonía de pura sabrosura por Radio Boquerón 93.7.

Saludos también allá en Taxiche para el querido amigo Miguelito, que está full sintonía en pura sabrosura. Muy buenos días, mi querida Dori, disfrutando de todos los buenos temas que nos ponen esta mañana, siempre con alegría, por supuesto, porque ya empieza la fiesta futbolera y la Tri juega el 14 de junio con Costa de Marfil. Así que vamos, chicos, si no tiene su camiseta, no importa que sea original, puede ser una réplica o lo que su bolsillo alcance. Lo importante es sentir la piel, sentir, no hay que ser tan ostentoso con algo caro. Yo pienso que el hincha de la Tri, nuestros amigos y hermanos ecuatorianos, siempre vamos a disfrutar con el corazón, que es lo importante. Así que vamos a disfrutar esta fiesta futbolera como se merece, junto a Radio Boquerón en pura sabrosura.

Vamos todos marcando el pasito con alegría en esta mañana espectacular de lunes 8 de junio. Son las 9 y 19 de la mañana. 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

Invitación religiosa al cumplir el primer aniversario del fallecimiento de quien en vida fue señor Iván Riofrío Herrera, su esposa Luceli, hijos Lourdes Viviana, Priscila Carolina, Brian Iván Riofrío Celi, su madre Rosa Herminia Herrera, su nieto, hermanos Manuela, María, Edgar, Lupe, Leonor, John, Nora y Yadira Riofrío Herrera, hermanos políticos, sobrinos y más familiares invitan, les acompañen la Eucaristía que por el eterno descanso de su alma se oficiará el día de mañana martes 9 de junio a las 19:07 p.m. en la iglesia de la parroquia San José. Por acompañarles en este acto de fe y solidaridad, los familiares expresan su agradecimiento al recordar el primer aniversario del fallecimiento de quien en vida fue señor Iván Riofrío Herrera.

Seguimos disfrutando en esta mañana del lunes 8 de junio. 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

vamos con los saludos para Amílcar Vivanco, que nos escribe desde Catamayo, ciudad hermosa del Eterno Sol. Saludo a mi querido Amílcar. Gracias por siempre ser un fiel oyente de Radio Boquerón 93.7 en pura sabrosura.

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0: Empezando con toda la semana de lunes, 8 de junio, son exactamente las 10:40 de la mañana, con la mejor sintonía que te brinda Radio Boquerón en pura sabrosura. Seguimos con los saludos para mi gente linda allá en Malacato, que está a full sintonía en pura sabrosura.
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0: Para el señor Luis Quispe, allá en el Cantón Piñas, que está escuchando la mejor radio, Radio Boquerón 93.7. 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

0: equipo en esta mañana espectacular de lunes en Radio Boquerón 93.7. Dice: muy buenos días, mi querida Doris, desde Chinguilanchi. Le mandamos saludos y besos a la distancia. Si nos puede complacer con la canción de Karol G y Mientras me curo del corazón. En breve momento estaremos complaciendo con su canción que nos pidió. Y no se olviden de llamarnos, escribirnos al 093-940-4994 o al 0999-6258-85. Radio Boquerón, la radio tropical más escuchada del sur del Ecuador. A toda la gente que nos escucha también a través de la www.radioboquerónfm.com.
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Hemos llegado al final de la programación Pura Sabrosura por Río Boquerón. Agradecemos de corazón su amable sintonía durante esta jornada llena de música, alegría y buena compañía. Bajo la conducción de Doris Miranda, nos despedimos deseándoles una excelente tarde. Que la bendición de Dios acompañe a cada uno de sus hogares, sus labores y sus familiares. No se despeguen de nuestra señal porque a continuación llegan las noticias con Eduardo Valdivieso y Oscar Cañar en BQ Radio con toda la información local, nacional e internacional. Gracias por acompañarnos en la programación de Pura Sabrosura. Hasta una próxima oportunidad y que Dios los bendiga. 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

Martes 26 de mayo, el Evangelio del día es Marcos capítulo 10, versículo del 28 al 31. La frase de alegría es: muchos primeros serán últimos y los últimos serán primeros. Jesús nos habla de la conversión que tiene que existir en la relación de los discípulos o creyentes con los bienes materiales. Para seguir a Jesús se requiere por el 100 por 1 en el presente y en el mundo venidero, la vida eterna. El tipo de vida que nos ofrece el seguimiento de Dios ensancha la familia y nos crea comunidad. O sea, no estamos solos. También el seguimiento nos posibilita en el saber compartir. Todo porque la providencia divina se encarga y encarna al mismo tiempo y nos deja pasar por la fraternidad, y esta elimina la necesidad. Jesús define su propia misión como anunciar la buena noticia. Esta buena noticia del discípulo radica en la capacidad de la confianza de su misión, sobre todo en relación con Jesús. Si esta relación se fractura, no tiene sentido la realización de una plenitud del cristiano. Nuestra íntima relación con Jesús siempre nos llevará a la capacidad de saber servir, aunque seamos últimos. Bendiciones.

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1: Buenas tardes, bienvenidos amables oyentes, un saludo cordial, un fuerte abrazo, nos reencontramos con la información y una nueva semana de labores empieza, con ello desearles el mejor de los éxitos en sus labores cotidianas, hoy con fecha 8 de junio 2026. Buenas tardes Eduardo Valdivieso, bienvenido.
2: ¿Qué tal? Buenas tardes, un saludo como siempre muy cordial a la gran audiencia de Radio Boquerón 93.7. Antes de iniciar, queremos agradecer así de forma generalizada a todos nuestros seguidores y amigos también que pues nos hicieron llegar en su momento sus mensajes de solidaridad, el pésame correspondiente por la pérdida de nuestro padre, que fue días atrás. Hoy nos estamos ya reincorporando a la radio luego de tantas situaciones que se han presentado en el ámbito familiar y también en el ámbito de personal y en el ámbito también legal, lógicamente. Así que pedimos las disculpas del caso por no haber podido estar en la semana anterior, pues ustedes comprenden la situación que nos llevó a ausentarnos obligadamente del medio de comunicación durante la semana pasada. Y pues bueno, estamos hoy reintegrándonos a la programación, a los programas que a nosotros nos corresponde, que es BQ Noticias, y en horas de la noche estaremos en nuestra programación también que tenemos a partir de las 21 horas 9 de la noche. Nuestro agradecimiento también a la gerencia de la radio, Marlon Torres, Norita Arias, y todos nuestros compañeros también que se solidarizaron con nosotros en su momento. Así que iniciamos en este instante, nos reincorporamos, la vida continúa y vamos nosotros también a continuar. Lógicamente, en este momento de la tarde, 12:10 exactamente, en el territorio continental ecuatoriano. Nos escuchan y nos ven a nivel del mundo en nuestras plataformas digitales de Facebook, Instagram, TikTok, el canal oficial de YouTube, la página web www.radioboqueronfm.com en audio y video, y también lógicamente nos escuchan a través de la señal, la frecuencia 93.7. Estamos listos entonces para dar inicio a esta jornada informativa. El sistema de WhatsApp, la mensajería que ustedes también pueden hacer uso para con este noticiero, es el 0999.

0: parte de una transición digital. Algunos ediles buscan aclarar las dudas sobre la disponibilidad real de sitios para automóviles. El 27 de abril de 2026, la propuesta normativa avanzó con el respaldo de 11 votos a favor. La aprobación del informe, o tras la aprobación del informe de mayoría de la ordenanza reformatoria a la ordenanza 050-2022. Con este piso legal, la municipalidad busca modernizar el servicio que en 2025 generó una recaudación de 780.032 dólares, dejando un superávit neto de 446.000 dólares una vez descontados los costos operativos. Dentro de los planteamientos económicos en debate, los legisladores evalúan elevar el costo de la tarjeta CIMER, cuyo valor vigente es de 1,50, $1.50. Esta medida pretende actualizar los valores del servicio tras 24 años de vigencia y garantizar la sostenibilidad de la plataforma tecnológica. En diálogo con Diario Crónica, de donde tomamos esta nota informativa, el director de movilidad Luis Alfonso Peña explicó que corregir la señalización horizontal borrada por el pasado del tiempo o por el paso del tiempo y delimitar en los cuadrantes recientes es un requisito técnico obligatorio para el funcionamiento de la aplicación móvil. La herramienta es desarrollada por la empresa lojana Clip y se encuentra en su fase de evaluación de usuario. El rediseño del CIMER operará bajo las dos modalidades. La zona A, pintura naranja, corresponderá a los sectores de alta presencia vehicular y alternabilidad constante. Por su parte, la zona B, pintura celeste, permitirá lapsos de permanencia más extensos con un límite máximo de hasta 3 horas. Actualmente, el casco urbano cuenta con 2.597 plazas de parqueo registradas. Sin embargo, el diagnóstico técnico proyecta expandir la red a más de 4.000 espacios en total, debido a que están sumando áreas exclusivas para motocicletas, personas con discapacidad y accesos a garajes. A pesar del progreso, el concejal Yuri Yaguana presentó algunas observaciones sobre la distribución de las áreas para vehículos livianos. Según el edil, la metodología con la que se están trazando las líneas reduce notablemente la capacidad en ciertos tramos. Si en una calle teníamos para unos 10 estacionamientos de vehículos, ahora tenemos para 6, cuestionó. El concejal aseguró que al dejar libres las áreas frente a los accesos vehiculares particulares, se generan espacios muertos de pocos centímetros que reducen la capacidad del parqueo. Asimismo, dijo que existe un aumento considerable de espacios destinados a motocicletas, lo que, a su criterio, afecta directamente la disponibilidad para los automóviles, que son los que actualmente sostienen el sistema de forma pagada. Respecto a este incremento, advirtió un cambio en la planificación, mientras que antes estos espacios para motocicletas se ubicaban únicamente en los primeros metros de las esquinas junto a las intersecciones. Ahora existen calles en las que incluso se han habilitado en tramos intermedios. Por ello, planteó la necesidad de que las motos también paguen una tasa de parqueo, evitando así que saturen las cuadras de forma gratuita. Para solucionar el déficit de cupos, el concejal sugirió la alternativa de establecer horarios de restricción frente a los garajes. La idea consiste en permitir el estacionamiento regulado en los ingresos particulares durante el día, prohibiéndolo únicamente en horas pico, específicamente para facilitar la entrada y salida de los residentes. Sin embargo, deberá ser evaluada por la comisión correspondiente. La ordenanza reformatoria a la ordenanza número 050-2022 que regula el funcionamiento del sistema municipal de estacionamiento rotativo tarifario en el cantón Loja CIMER fue propuesta por Santiago Herráiz Veintimilla, Polibio Vélez, Iván Ludeña y Pablo Quiñones. La ordenanza pasó al segundo debate y el cabildo lojano deberá aprobar o archivar en una tercera sesión, se indica. Así se da a conocer entonces que reorganización del CIMER genera preocupación por espacios muertos. Son las 12:15, 12:15 en el territorio continental ecuatoriano. 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Seguimos con otros temas informativos.
1: La ruta de la cascarilla, se habla de este tema, entre el abandono y la incertidumbre, el avanzado deterioro y la falta de mantenimiento.

0: mantenimiento del sendero ecológico Ruta de la Cascarilla y sus vías de acceso evidencia la falta de atención de las autoridades, obligando a moradores a costear maquinaria privada ante el peligro latente de quedar incomunicados. Profundas grietas, ramajes caídos, piedras sueltas, lodo, falta de señalética y una serie de derrumbes y accesos sin atender configuran el panorama actual de la Ruta de la Cascarilla, el emblemático sendero ecológico que conecta la zona sur de la ciudad con la entrada al Parque Nacional Podocarpus. Este trayecto, que solía ser una imagen y un imán para el ecoturismo y el deporte, hoy se encuentra físicamente interrumpido. Quienes ingresan desde la Universidad Nacional de Loja, por el margen izquierdo se topan con tramos cortados y una total ausencia de señalización preventiva, lo que se transforma en este espacio en un callejón sin salida, inseguro para peatones y ciclistas. La crítica situación de este sendero es reflejo directo de la falta de atención por parte de las autoridades. A pesar de los constantes oficios remitidos por la comunidad, el sendero y vía que une los sectores de Argelia, Capulí, San Gerardo y Caxarumi carece de mantenimiento técnico, dejando desprotegido el corredor clave para el desarrollo turístico y social. Las consecuencias colonizan de inmediato la cotidianidad del sector rural, afectando de forma drástica al barrio Quilloyaco. Los pequeños productores agropecuarios no disponen de rutas alternas seguras para sacar su producto hacia los mercados principales. De igual manera, el encauzamiento de la vía se agudiza ante la negativa del servicio de taxis de ingresar a la zona debido al pésimo estado del suelo bituminoso. La presidenta del barrio Quilloyaco enfatizó que la última intervención integral en esta red de conectividad estatal data de la administración del exalcalde Jorge Bailón. Desde entonces, la desatención institucional ha obligado a los vecinos a afrontar situaciones extremas durante la temporada invernal, cargando víveres al hombro para abastecer a sus hogares. Este sendero se lo mantenía anteriormente, pero en la actualidad está abandonado. Entonces, ¿qué tenemos que hacer? Teníamos que cargar nuestros alimentos al hombro y venir hasta llegar a nuestro domicilio, acota una de las moradoras. Frente a la parálisis de la administración municipal, la comunidad ha tenido que recurrir a la autogestión para no quedar completamente incomunicados, tras el deslave de gran magnitud registrado el 17 de marzo de 2021, que destruyó la mesa de la vía en dos tramos, y el subsecuente desprendimiento del pasado 11 de marzo. La ayuda institucional brilló por su ausencia y los moradores y padres de familia de la escuela del sector costearon sus propios bolsillos la maquinaria pesada privada a un valor de $50 la hora para encauzar quebradas y limpiar el paso. 12:19.
1: Bien, continuamos con otros temas informativos y la provincia de Loja tiene nuevo gobernador. Se trata de Juan Carlos Álvarez, quien asume el reto de gobernador en una provincia que exige respuestas. La provincia de Loja inicia una nueva etapa en la representación del gobierno nacional mediante decreto ejecutivo número 414, suscrito el 6 de junio de 2026 por el presidente Daniel Noboa Acín. Fue designado como gobernador Juan Carlos Álvarez Maldonado, profesional del derecho, que reemplaza en el cargo a Alexandra Montserrat Jaraminga. Se indica que la nueva autoridad venía desempeñándose como coordinador zonal 7 de la Dirección General de Registro Civil, Identificación y Cedulación, responsabilidad que se ejercía desde febrero de 2025. Su gestión abarcó las provincias de Loja, El Oro y Zamora Chinchipe, donde estuvo al frente de los procesos institucionales de la entidad. Entre los principales logros de su administración destacan la optimización de los tiempos de atención ciudadana y la reducción de la brecha de subregistro mediante brigadas móviles que acercaron los servicios de identificación a comunidades rurales y sectores de difícil acceso. La nueva autoridad es abogado graduado en la Universidad Técnica Particular de Loja y asume la condición política de la provincia en un contexto marcado por importantes desafíos. De acuerdo con información difundida por la gobernación, orientará su trabajo hacia el fortalecimiento institucional, la seguridad ciudadana, la articulación entre entidades públicas y el impulso al desarrollo territorial. Su nombramiento se produce tras la salida de Alexandra Jaraminga. Pues en el mismo decreto, el gobierno nacional agradeció por los servicios prestados durante su gestión como gobernadora de Loja. Con ello concluye la administración, quien permaneció cerca de 2 años en el cargo tras haber sido designada mediante decreto ejecutivo 319 del 2 de julio de 2024. Sin embargo, durante su representación del Ejecutivo en Loja surgieron cuestionamientos relacionados por la falta de liderazgo frente a diversas problemáticas que afectan el territorio lojano. Entre las observaciones realizadas por distintos sectores constan la limitada presencia institucional ante temas vinculados con vialidad, el incremento de hechos delictivos y la ausencia de resultados respecto a la reapertura de la frontera sur, cuyo cierre se ha extendido por aproximadamente 6 meses. Por otro lado, la llegada de Juan Carlos Álvarez Maldonado genera expectativa entre la ciudadanía, que espera una gestión con mayor capacidad de articulación, presencia en territorio y respuestas concretas ante las necesidades más urgentes que tiene la provincia. El ciudadano Camilo Maldonado aspira que el gobernador haga alguna gestión por la vialidad de Loja. En cambio, Jimmy Riofrío añadió que, al existir nueva autoridad, espera que haya empezado a laborar inmediatamente en constatar cuáles son las necesidades más urgentes de la provincia de Loja y en territorio. Por otro lado, el director provincial de ADN en Loja, Denis Bravo, convocó a candidatos, autoridades políticas y representantes del movimiento a participar en la posesión de Juan Carlos Álvarez Maldonado como nuevo gobernador de la provincia. La invitación fue dirigida a candidatos de elección popular, así como a jefes de y tenientes políticos, para asistir al acto previsto para el domingo 7 de junio de 2026 a las 16 horas en la gobernación de Loja, se indica. Así entonces se da a conocer que Juan Carlos Álvarez asume el reto de gobernador en una provincia que exige respuestas y resultados, le añado yo, desde luego. Porque si una autoridad, sea cual sea, de representante del gobierno o de elección popular, si no da resultados, entonces no tiene sentido su nombramiento, ¿no? Y hubo muchos cuestionamientos a la exgobernadora Alexandra Jara, porque hubo un tiempo que se les prohibió a los jefes políticos y en cierta manera hasta en su momento a comisarios dar declaraciones, o sea, dar a conocer a la ciudadanía del trabajo que estaban realizando. Eso sucedió con la anterior gobernadora. Nosotros, cuando estuvo aquí en Catamayo, le abordamos y no hubo un reclamo, no, ese no es el término, no hubo un reclamo, porque nosotros no reclamamos, simplemente solicitamos que por favor se dé apertura a los medios de comunicación para que los señores funcionarios, representantes del gobierno, ya sean jefes políticos, comisarios, tenientes políticos en las parroquias, den información de lo que están haciendo. O sea, nada del otro mundo, nada del otro mundo. Esperemos que la nueva autoridad tenga esa apertura permanente y que también asimismo se refleje eso en el accionar y en el trabajo diario y la predisposición que deben tener los jefes políticos y comisarios para dar a conocer información, no a los medios de comunicación, sino a través de los medios de comunicación a la ciudadanía, que es la que merece y debe, ojo, debe estar informada permanentemente, y más aún de sus autoridades, que pues obviamente es necesario que le den cuentas todos los días de lo que están haciendo. Bueno, esperemos que así ocurra, desde luego, porque y que también se haga algo por el tema vial, que ha sido quizás el talón de Aquiles del gobierno del presidente Noboa acá en la provincia de Loja. Acá en la provincia hay mucho por hacer en el ámbito de vialidad. Se ofreció en su momento el tema de la ampliación de la vía Loja-Catamayo a 4 carriles, el mejoramiento y reconstrucción de esta vía. Se habló en su momento de un túnel. Bueno, todo palabra hasta el momento, lógicamente. Esperemos que en los próximos meses, y digo meses porque ya va avanzando el tiempo, y este tramo vial, que no es tan extenso en comparación con otros, desde luego, debe ser atendido inmediatamente, porque el flujo vehicular de este eje vial, la vía Loja-Catamayo, necesita de urgencia la atención, la intervención, como le quieran llamar, pero hay que reconstruir este eje vial porque hay circulación de vehículos cualquier cantidad, y ante una vía que no está en muy buenas condiciones, que se diga, y que hace tiempo requería ya que se intervenga. Esperemos que con la nueva autoridad, con el nuevo representante del Ejecutivo, el nuevo gobernador, se aceleren los procesos, que son muy engorrosos también, y que se empiece de una vez por todas con este proyecto importante. Que la gobernadora anterior le ayudó mucho a Catamayo en ese sentido, sí, fue cierto también, eso hay que reconocerlo. Pero es que ese es su trabajo, ese es su trabajo. Cuando una autoridad hace un trabajo que está obligada a hacerlo porque está cumpliendo con su función, hay que reconocerle, sí, pero tampoco es que están haciéndole un favor a la ciudadanía. Están cumpliendo con lo que se les dispone, con lo que es su trabajo de ayudar en ese sentido al desarrollo de los pueblos. Vamos con más temas informativos. Vamos a meternos al ámbito local. Bueno, nosotros hoy nos estamos reincorporando al trabajo aquí en Radio Boquerón, pero la semana pasada hubo un escándalo aquí en Catamayo. El viernes de la semana anterior, a una situación que generó alarma y preocupación, incertidumbre, obviamente, y hasta el actuar no muy adecuado de ciertas personas. Fue esta alerta de una bomba, un artefacto de detonación en una institución educativa. Y para ello, el señor mayor Orlando Arce, jefe del Distrito 2 de Policía, invitó a rueda de prensa el día sábado. En horas de la mañana, nuestros colegas de otros medios nos hicieron llegar este material informativo para darlo a conocer sobre este tema. Escuchemos y observemos lo que manifestó.
2: Tuvimos un incidente o una alarma, una falsa alarma de un posible artefacto explosivo en una unidad educativa dentro del lugar. Para lo cual nosotros como policías o primeros respondedores a esta emergencia, que tuvimos un disparador que es el ECU 911 a una llamada. Entonces nosotros acudimos al lugar y tomamos los mecanismos necesarios, basándonos en los protocolos que existen para artefactos explosivos. Esto ya tenemos conocimiento, hemos trabajado ya en el tema, igualmente con otras instituciones, igualmente con instituciones educativas. Para lo cual, por ejemplo, lo que hicimos es aislar la escena. Pero no obstante a esto, vemos de pronto la desesperación o circunstancias por parte de padres de familia que llegan por conocimiento, ya que algunos de los estudiantes o personas por el lugar comienzan a mandar mensajes mediante la vía o redes de comunicación, en el cual indican que posiblemente habría un artefacto explosivo o ya estaría, ya asegurando que habría. Entonces esto obviamente, en la desesperación de los padres de familia, crea de pronto el pánico, como entiendo como cualquier padre y todas las circunstancias, pero lo que sí llamo es a la educación y por favor a que nos dejen trabajar dentro de los protocolos establecidos, a las instituciones que estamos locales y a los primeros respondientes que estamos en el lugar, que es como en este caso Policía Nacional, que acordamos, cerramos las vías en el lugar. Pero no obstante de esto, la desesperación de los padres por llevarse a sus hijos y todo eso ya del establecimiento, sin todavía haber tenido una respuesta positiva o negativa del lugar, ya nos atrevemos a aseverar que fuese así. Lo tomamos de esta manera, nosotros hemos hablado igualmente con las unidades educativas, que nos llama, vamos a seguir trabajando en estos temas para posiblemente luego de unos días, vamos a trabajar también en simulacro, esperemos conocer que se trata de un simulacro para no alarmar al cantón o llamar de pronto a malas informaciones. Yo igualmente les llamo a ustedes como medios de comunicación, agradeciéndoles, ya que son los primeros receptores para poder llevar el mensaje, de que también no alarmemos dentro de lo que son medios o algo, ya se ponía artefacto explosivo, bomba en el lugar, en otros términos coloquiales. Dentro de redes sociales, como ahora vemos las redes digitales, también existen muchas, y es una fuente también, entiendo, de ingreso, pero las circunstancias, siempre contrarrestemos la información para abordarla de manera eficaz y no crear de pronto una información mala. Este hecho se da debidamente a una alumna que ha hablado con la madre de familia, ha dicho que hay que tener cuidado, que están poniendo artefactos explosivos, que venga rápido a la casa. Entonces ella comenta con una persona, un docente del establecimiento, esta persona es el disparador para el ECU 911 y crea este inconveniente, pero más fue un tema de un comentario que él hizo la madre hacia una alumna, y la alumna también en su calidad todavía de adolescente y todo eso comenta esto con una persona del plantel. Esto crea un alarma, un disparador al ECU 911. Nos llama, nosotros asistimos, pero en sí es como lo llamamos, o se puede conocer, un teléfono descompuesto, un mensaje mal incurrido o mal realizado.
3: Mayor, no, al disparar una alarma de esta naturaleza y hacer falsa, ¿no hay sanciones de pronto?
2: Nosotros, bueno, acudimos de las circunstancias, nosotros como personal policial, no tenemos el primer disparador, sino es el ECU-911. El ECU-911 es quien nos da las alertas, nosotros llegamos, las personas dicen ahí es un tratemos de un malentendido o un mensaje erróneo. Y a su vez nosotros lo que vamos a hacer, más de ser represivos o circunstancias, sanciones o cosas así, lo entendemos por falta de pronto de desconocimiento o una coordinación no adecuada o de pronto un mensaje mal infundado, para lo cual vamos a solicitar igual una reunión, o solicitaré una reunión el señor a cargo del Distrito de Educación para que nos permita también trabajar con las unidades educativas e instituciones de acá en estos temas, para que no, de pronto no creas falsas sensaciones y alarmemos a la gente y llamemos de pronto al pánico, ya que pudimos ver que todos los padres querían retirarlas, pueden retirar las cosas, pero sin embargo también hay protocolos que tenemos que respetar de las unidades educativas.
3: Mayor, dentro de la unidad educativa se manejaron los protocolos, según se conoce, todo estaba tranquilo, pero era afuera.
2: Exacto.
3: Los padres de familia, no, o sea, dejó entrever el mayor de que hay falta de conocimiento y también de protocolos para los padres de familia.
2: Bueno, correcto, agradezco su pregunta y realmente es adecuado lo que está indicando. A su manera de pregunta, igual existe una respuesta ahí mismo, que sí, dentro de los protocolos, como parte de institución, parte de la unidad educativa y policía, estaba coordinado. La coordinación, o de pronto lo no adecuado, fue de pronto con madres de familia, que entre sus padres de familia, entre su desesperación por retirar a los alumnos, que obviamente lo iban a retirar y todo eso, pero todo tiene que ser estructurado. Primero nosotros usamos un protocolo que hay que aislar la escena en el caso que fuese o no fuese, hasta verificar. Se encontraba ya personal policial verificando si existe, porque si en el caso de existir un artefacto explosivo, tenemos nosotros una unidad experta en explosivos, que como es el Grupo de Intervención y Rescate, el cual el mismo que haría el uso adecuado para poder neutralizar este dispositivo, si fuese el caso. Como no fue el caso, entonces no fue necesario la intervención del Grupo de Intervención y Rescate, lo que sí se aisló la escena. Pero previo a este aislamiento de la escena, los padres de familia lo que quisieron es llevarle a sus hijos. Todo esto podemos hacer, pero siempre y cuando siguiendo los protocolos y las normas adecuadas. De una manera, de pronto, un poquito de calma y circunstancias, no podemos realizarlo de esa manera e interrumpen también los protocolos establecidos. A lo cual yo llamo a todas las personas educadas, de buen proceder dentro del Cantón Catamayo, como han venido demostrando su educación dentro de la provincia de Loja, lo que yo conmino es, por favor, siempre, no nunca perder la parte de la educación y el respeto hacia el trabajo de las instituciones que estamos realizando en el lugar.
1: Bueno, ahí tienen ustedes entonces lo expresado por el señor mayor Orlando Arce Lata, que es el jefe del Distrito 2 de Policía acá en Catamayo. Vimos el día viernes, estábamos nosotros haciendo algunos trámites ya, un orden particular y familiar. Veíamos cómo la desesperación de algunos padres de familia hizo que vayan y que realmente atenten, por decirlo de alguna manera, o se lancen, se avalanchen contra la puerta de ingreso de la institución educativa. Eso fue lo que nosotros pudimos ver, la desesperación que tenían, porque había esta noticia, esta alarma, en cierta forma, de un artefacto explosivo en una institución educativa de aquí de Catamayo. Bueno, ¿será que de pronto eso no ha ocurrido anteriormente y por eso nos coge de nuevo? Claro, lógicamente. Pero hay daños que se produjeron, aunque pequeños, medianos o grandes daños, pero en todo caso alguien tendrá que responder en ese sentido. Alguien tendrá que responder. Y por ahí también nos pasaron un dato de que habían ciertas personas que decían que nosotros hemos estado inmiscuidos en un escándalo con una docente de la institución educativa. Yo no sé si de pronto hay algunas personas que andan observando cosas que no son, nosotros no estábamos trabajando, hoy nos estamos reincorporando a nuestro trabajo que en la radio. Y nosotros ya laboramos, ya vamos 6 años aquí en Radio Boquerón. ya no estamos en el medio de comunicación en el cual estuvimos por algunos años también, el medio televisivo acá hasta el 2016 estuvimos. Y cada vez que se nombra al medio de comunicación televisivo, hacen referencia a que somos nosotros los que estamos actuando. No es así, ya nosotros ya no pertenecemos a ese medio de comunicación. Parece que algunos todavía no se enteran. Es que viven otra realidad, no sé, no ven, no distingue, pero se habían realizado algunos comentarios que nosotros hemos atentado contra una docente de la institución educativa porque no lo había dejado grabar. O sea, nosotros no teníamos nada que ver el día viernes, estábamos en otro tema muy diferente al ámbito de las noticias. Situaciones que se dan y es necesario aclarar, porque si no, eso se va generando y de un rumor se va haciendo de una realidad que no es nada relacionada con la verdadera situación, con la verdadera realidad de lo que pasó el día viernes. Bueno, eso ocurrió. Lo que pasa es que nosotros nos enteramos que el día anterior en Loja sí hubo una alerta también de bomba, de un artefacto explosivo, y creo que por ahí vino el comentario aquí en Catamayo de lo que está pasando, y alguien creo que se alarmó y generó también esta falsa alarma aquí en Catamayo. Bueno, así está la situación, hay que manejar las cosas con un poquito más de calma en ese sentido. Ahora la pregunta es, ¿hay los protocolos debidos para manejar ese tipo de situaciones? Esa es la gran pregunta que nosotros la dejamos ahí, que ya le vamos a formular algún momento al señor director del Distrito de Educación también, para ver qué nos tienen que decir en ese sentido, si hay algún tema de capacitación, aunque él está poco tiempo en el cargo, pero hay que irse proyectando en ese sentido con relación a lo que pasó el día viernes de la semana anterior. 12:37, momento de la pausa y enseguida estamos de vuelta con otros temas informativos.
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1: Más novedades, amables oyentes. En el ámbito de la ciudad de o del cantón Loja, se hizo la entrega de obras prioritarias en la parroquia San Pedro de Vilcabamba. La alcaldesa de Loja hizo referencia a estos proyectos desplegados desde la ejecución del presupuesto participativo. Escuchemos y observemos al respecto.
2: Una obra más, tenemos una obra más, una inversión más. Son más de 104,000 dólares que se han invertido en dos obras prioritarias, que son el alcantarillado y en este caso, pues como ustedes pueden ver, el adoquinado en la parte céntrica de la parroquia. Pues es importante para nosotros dar a conocer que seguimos trabajando en el tema de servicios básicos, en el tema de vialidad en cada una de nuestras 13 parroquias rurales. Lo importante tiene que ser integral y siempre tenemos que tomar en cuenta de que el desarrollo de un pueblo se mide en la calidad y cantidad de servicios básicos y eso es lo que estamos nosotros priorizando. Pues los servicios básicos, la vialidad y más que nada darle esa importancia que ha venido rezagándose desde hace tantos años al sector rural. Entonces, el día de hoy nos encontramos en San Pedro de Vilcabamba entregando una obra más que es importante para mejorar la calidad de vida pues de nuestros vecinos de San Pedro y hemos visto el día de hoy pues ese agradecimiento, hemos visto el día de hoy pues y ese compromiso de seguir apoyando y de seguir trabajando tanto del presidente del GAD parroquial de San Pedro como de la comunidad, los vocales y en este caso pues del Cabildo Lojano que es quienes apoyan, aprueban y más que nada nos dan seguimiento a cada una de las obras que realizamos. El presupuesto participativo en realidad es un presupuesto que se lo maneja con la comunidad y en este caso en la representación del presidente del GAD parroquial y el municipio de Loja con el departamento de planificación donde se verifica cuáles son los requerimientos emergentes de cada una de las parroquias, de los barrios, de en este caso del cantón y en este caso de la ciudadanía. Entonces, cuando ya se llega a un acuerdo, priorizando obviamente en este caso servicios básicos, es cuando se centra en el proyecto que requieren y aquí es cuando se empieza la planificación para luego levantar los estudios que se requieren para ejecutarla y cristalizar estas obras como lo estamos haciendo el día de hoy. La construcción del alcantarillado en este caso pues es súper importante para este barrio. El día de ayer incluso lo hicimos en la parroquia también del Cisne, porque eso es lo importante. Lamentablemente vemos ahora que hay un problema de deslizamiento, ya la naturaleza no soporta por la ausencia de alcantarillado sanitario y pluvial en muchos de los sectores y eso es lo que estamos haciendo, más que nada actuando de manera preventiva para evitar el día de mañana cualquier problema y entregando obras que tuvieron que haberse hecho hace más de 40 años. Siempre lo digo, me da muchísima pena que en el siglo XXI recién estemos planificando este tipo de obras cuando ya tuvieron que haber estado, estamos cristalizando, entregando obras reales que duren en el tiempo y que puedan ser disfrutadas tanto por la ciudadanía el día de hoy como las generaciones que vienen detrás. También presentada por el concejal Lenín Cuenca para las parroquias rurales, pues tuvimos un incremento de más de $1,000,000 para las parroquias rurales, que eso nos está nosotros ayudando a poder priorizar las obras en la parte rural y poder ejecutar este tipo de proyectos. Es importante que consideremos que las parroquias rurales son prácticamente nuestra fuente, más que nada de salud, de alimentación.
3: Bien, son exactamente las 12:54 minutos. Vamos a conocer a continuación lo que se llevó a cabo el día de ayer, la Tele Radio Maratón 2026, organizada por la Parroquia María Auxiliadora de Catamayo y el voluntariado de Cáritas Parroquial. Tenemos un extracto de lo que fue el día de ayer, sobre todo en horas de la mañana, el inicio de esta actividad.
4: Así es, Dios les pague a las medios de comunicación. Hoy estamos con Radio Boquerón. Dios les pague por ser partícipes de este acto de solidaridad en que la iglesia se une a tantos necesitados más vulnerables de nuestro cantón. Es por eso que el servicio de la iglesia es bien canalizado, es bien llevado, porque el trabajo es honesto. Mucha gente necesita de nuestra ayuda y nosotros somos esos instrumentos para llegar hacia ahí.
3: Bueno, ¿cómo ha visto usted la participación ciudadana
5: hasta este momento del inicio de esta teleradio maratón.
4: En cuanto a la comidita, se está vendiendo, pero en cuanto a participación, a donarnos víveres, como es azúcar, arroz, aceite, mágica, porque con eso queremos formar, organizar el banco de alimentos. Eso lo veo un poquito no tan eficiente.
5: Pero está empezando la jornada todavía.
4: Entonces, yo llamo a ese corazón generoso, solidaridad a los centros comerciales que siempre nos ayudan, pero hoy también necesitamos de ese quintalito de arroz, de ese quintalito de azúcar, de fideos, cartoncito de aceite, porque con eso nosotros te organizamos más de 70 kits de alimentos que se entrega cada mes a las personas más vulnerables.
5: Licenciada, ¿cómo les fue el año pasado?
4: El año pasado, dando gracias a Dios, para ser por primera vez, yo digo que nos resultó muy bueno, súper bien. Recogimos como 12 quintales de arroz, 10 quintales de azúcar, ropa ni se diga. En dinero más o menos se recogió $1,000, que eso fue canalizado hacia la diócesis de Loja.
5: Bueno, entonces hay optimismo en todo caso y el llamado que se hace a la ciudadanía a seguir contribuyendo.
4: Sí, les llamo y como siempre Catamayo es solidario, pero un llamadito para que acudan, vamos a tener también todo el día para que disfruten de este día en familia, de este día de Cáritas, Caridad, Día de la Iglesia, Acción de Gracias.
5: Muy bien, gracias a la licenciada Teresa Chiriboa, aquí es parte de Cáritas Parroquial, ahí vemos a la ciudadanía también consumiendo los alimentos que se han preparado los voluntarios de Cáritas, y de esa forma también se contribuye, se apoya, se ayuda en esta gran labor, en esta gran teleradio maratón el día de hoy, domingo 7 de junio, que ha sido organizada precisamente segunda edición. Nos encontramos en este momento con doña Irma también, a quien le saludamos cordialmente. ¿Cómo se siente doña Irma de ser parte nuevamente de la organización y ser parte de esta gran cruzada solidaria?
6: Sí, bueno, muy buenos días, don Eduardito, muchas gracias por esta transmisión que se está haciendo hoy en la segunda edición de Radio Telemaratón. Invitar a todo el pueblo de Catamayo, a todo quien nos escucha por medio de estos medios, que se den cita este día a donar sus víveres, a hacer gastito de la comida que estamos hoy ofreciendo, guatita, arroz con pollo, hornadito. Todos vengan hoy día a colaborar.
5: Bueno, ¿cómo es el ánimo para hoy?
6: El ánimo para hoy, nosotros siempre competidos por el Señor, salimos con esa fuerza para seguir ayudando a las personas que más lo necesitan.
5: Bien, muchas gracias, seguimos por acá entonces. Hay optimismo, hay ánimo definitivamente entonces en esta jornada solidaria de hoy. Precisamente vamos a seguir por acá. Ya hay la presencia de los artistas también en esta oportunidad. Y lógicamente, hoy promete ser una jornada de mucho éxito, así lo esperamos todos. Pero esto se lleva de esa manera siempre y cuando exista el apoyo de la colectividad. Bueno, don Noé Curay, bueno, colaborar en esta teleradio maratón es importante, don Noé, ¿no?
7: Sí, este grupo que somos de aficionados a la música nacional, estamos para colaborar en este día en lo que sea posible con unas cancioncitas.
5: Bueno, ustedes preparan hoy día un repertorio importante, entiendo, para deleitar a quienes gustan de su música.
7: Exactamente, siempre y cuando sea la música nacional que la podemos hacer más prácticamente.
5: Dicen que es la música más linda del mundo.
7: La más linda del mundo, exactamente.
5: Por acá con don José Jiménez, ¿no? Don José Jiménez, destacado también requintista de Catamayo. Don José, una vez más, dispuesto a contribuir con esta gran cruzada solidaria para ayudar a las personas que más necesitan, ¿no?
8: Sí, digamos, nuestro grupo estamos prestos para colaborar en todas las ocasiones, para apoyar aquí como es el programa de Caritas. Nos hemos venido hoy día para apoyar
5: Bueno, ustedes estuvieron el año pasado aquí también.
8: Sí, el año pasado también estuvimos apoyando. Y ahora otra vez, bueno, nos invitaron, estamos aquí para deleitarlas con unas canciones.
5: Bien, muchas gracias al señor José Jiménez también. Por acá vamos a observar en este momento cómo la ciudadanía se va dando cita acá al parque central de la ciudad. Ya se encuentra el grupo de danza que va a presentarse en este momento.
9: Actualmente tenemos la Academia Luisito Baila y pues estamos formando a niños desde los 4 años de edad. Agradecemos la apertura que nos da el sindicato de choferes para poder realizar los ensayos. Trabajamos de lunes, miércoles y viernes ininterrumpidamente. Aparte de ello, tenemos el grupo de danza, que en este año cumple 10 años de labor artística aquí en el cantón.
5: Siempre colaborando cuando hay causa solidaria, ¿no?
9: Sí, es importante unirnos como catamayenses, desde nuestro arte, desde nuestro espacio y profesión, poder aportar a todos aquí en el cantón.
5: Muchas gracias, muchas gracias. Vamos a cantar en imágenes rápidamente, porque es la participación de ese grupo de niños, de este importante grupo de danza también que ha venido el día de hoy para conectarnos con su talento y contribuir en esta gran cruzada solidaria, hacer el rally y la maratón organizada por el Centro Cáritas y la parroquia María Auxiliadora de Catamayo. Voy a conversar en ese momento con el padre Carlitos Ortiz, párroco de Catamayo. Padre Carlitos, segunda edición de la Tele Radio Maratón, apunta a un éxito y a mejorar lo que se hizo el año anterior.
10: Así es, Eduardo, un saludo cordial para cada uno de ustedes. Es la segunda edición de la Tele Radio Maratón, pues ya poco a poco se va institucionalizando esta Tele Radio Maratón para que quede una tradición aquí en Catamayo. Y así el día del Corpus Christi, que sea el día de la caridad aquí en Catamayo. La idea es que nuestros hermanos de Catamayo, los catamayenses que residen en otros lados, nos unamos este día, unir esfuerzos para poder crear un pequeño banco de alimentos para poder ayudar a las personas que más lo necesitan aquí en nuestro cantón Catamayo.
5: De a poco va llegando la ayuda, la colaboración.
10: Así es, desde la mañanita la gente está viniendo a dejar la parte económica, ropa, víveres, medicina, y así poco a poco, pues durante este día estaremos hasta las 4 de la tarde. Hay voluntarios recorriendo las calles de Catamayo, también en Ámboras, para poder también recolectar la parte económica de las personas en el mercado, en las calles, con el fin de llegar a todos los rincones de Catamayo en este día de la solidaridad.
5: Eso ya queda institucionalizado, padre Carlos, para que se haga todos los años.
10: Así es, para que todos los años tengamos este día, para que lo trabajemos año tras año de la mejor manera, y así pues concientizarnos todos de que ayudar al prójimo, ayudar a los demás, ayudar al necesitado, es lo que realmente vale la pena en esta vida. Ese es amor a Dios.
5: Éxitos, padre Carlos.
10: Muchas gracias. Gracias a usted, Eduardo, y gracias a todos.
5: Bien, muchas gracias al padre Carlitos Ortiz, párroco de Catamayo, quien es uno, el principal mentalizador de esta actividad. Tengo entendido que esta actividad se realiza en diferentes puntos de la provincia y del país, tengo entendido. Y acá se está llevando a cabo el día de hoy con la expectativa que ya se generó en su momento por lograr el objetivo que es el apoyo ciudadano solidario en esa gran teleradio maratón.
3: Bueno, ahí tienen ustedes entonces, así se llevó a cabo esto, este reporte lo hicimos en horas de la mañana en el horario que se nos asignó a nosotros y que se nos solicitó el apoyo para también animar por el lapso de una hora, de 10 de la mañana a 11 de la mañana, estuvimos nosotros con otras colegas comunicadoras de acá de Catamayo, compartiendo escenario, presentando artistas, a grupos de danza, invitando y motivando a la ciudadanía a colaborar, ya sea con víveres, con ropa, en buen estado, desde luego, con el apoyo económico, también alguna contribución. Ya el padre Carlos Ortiz, entiendo que llamará alguna rueda de prensa, de pronto, no lo sé, va de pronto a analizar cuál sería la mejor alternativa para difundir ante la colectividad de cómo estuvo la Teleradio Maratón del día de ayer y los resultados que deja en cuanto a donaciones, en cuanto sobre todo al monto económico, que es también necesario que la ciudadanía lo conozca. Y es importante también invitar, y estamos más que seguros, porque esa ha sido la labor de Cáritas Parroquial y de la Parroquia María Auxiliadora de Catamayo, que todo acto solidario siempre sea bien repartido y sobre todo los beneficiados sean las personas que realmente lo necesitan, que realmente están atravesando una situación muy crítica y que viven en extrema pobreza. Eso es fundamental para poder también motivar a la ciudadanía, al resto, a quienes apoyaron el día de ayer y lo hacen permanentemente, para que sigan en esa labor de ayuda hacia los demás. 13:05 exactamente en el territorio continental ecuatoriano, 13:05, vamos a la pausa nuevamente y enseguida estamos de vuelta con más información.
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Invitación religiosa. Al cumplirse el primer aniversario del sensible fallecimiento de quien en vida fue señor Iván Riofrío Herrera, su esposa Luceli, sus hijos Lourdes Viviana, Priscila Carolina, Brian Iván Riofrío Celi, su madre Rosa Herminia Herrera, su nieto, hermanos Manuela, María, Edgar fallecido, Lupe, Leonor, John fallecido, Nora y Yadira Riofrío Herrera. Hermanos políticos, sobrinos y más familiares invitan, les acompañen a la Eucaristía que por el eterno descanso de su alma se oficiará el día de mañana martes 9 de junio a las 19 horas 7 de la noche en Iglesia de la Parroquia San José. Por este acto de acompañarles en este momento de fe y solidaridad cristiana, los familiares expresan su eterno agradecimiento.

0: recordando así el primer aniversario de quien en vida fue señor Iván Riofrío Herrera. Seguimos con más novedades, más información, amables oyentes. En el ámbito nacional, destacamos: Nils Olsen renuncia a la presidencia de la Asamblea Nacional. Con la salida de Olsen, la asambleísta Michelle Mancheno, primera vicepresidenta, será quien asuma la presidencia y se tendrá que elegir a otro primer vicepresidente. Este 8 de junio, el oficialista Nils Olsen presentó su renuncia a la presidencia de la Asamblea, cargo que ejerció durante 13 meses. Hace un año estuve en este atril y dije, aquí se viene a servir al Estado, no a servirse de él. Hoy me paro frente a decirles que cumplí, dijo Olsen en el Pleno Legislativo. Michelle Mancheno Dávila, actual primera vicepresidenta y que pertenece a la bancada de Acción Democrática Nacional, ADN, será su reemplazo. Tras este ascenso de Mancheno, la Asamblea Nacional deberá elegir al primer vicepresidente, para lo cual ya se inician las conversaciones políticas al interior del oficialismo. La decisión se toma en medio de un proceso de definición de candidaturas dentro del movimiento ADN. Días atrás, el oficialismo indicó que Olsen es una de sus precandidatos a la prefectura del Guayas. La otra es Aida Rovira, quien se ha desempeñado como ministra de Desarrollo Humano, cartera que recientemente se fusionó a la de Trabajo y que será dirigida por Cynthia Gelibert. Olsen alcanzó notoriedad política tanto por su gestión como ministro de Turismo en el gobierno de Guillermo Lasso y en el de Daniel Noboa por su gestión legislativa. El 14 de mayo, Nils Olsen fue elegido presidente de la Asamblea con 80 votos para el periodo 2025-2027. Olsen dijo que regresará a Guayaquil y quedará todo donde sea que esté. Agradeció a su familia, a su equipo, a la bancada de ADN y a los asambleístas de oposición que debatieron con altura. Finalmente agradeció al mandatario Daniel Noboa. Hemos caminado juntos en tiempos difíciles, dijo, con la convicción de que se necesite hacer cambios políticos. Mencionó, por el momento lo que se conoce, Nils Olsen ha renunciado a la presidencia de la Asamblea Nacional. 13:19.
1: Bien, vamos con otros temas informativos en BQ Noticias de Radio Boquerón 93.7. Damos a conocer que el día de ayer hubo una nueva fecha de, y en el ámbito deportivo, una nueva fecha del campeonato de ascenso provincial, campeonato de segunda categoría, que pues enfrentó a los equipos del Valle de Catamayo con el equipo de Loja City. El resultado fue desfavorable para el equipo catamayense. El equipo de Loja City se impuso por 1-0 en un partido que, sobre todo en los últimos minutos, en los minutos finales, se generó idas o llegadas de ida y vuelta, pero con un asedio del equipo catamayense con el ánimo de empatar, pero finalmente terminó con la victoria del equipo de Loja City. Aquí están las voces y la imagen de los protagonistas.
2: Por los chicos, por todo el esfuerzo que ellos están manifestando partido tras partido. Este es un grupo muy joven, tenemos 22 jugadores, de los cuales 18 son jugadores juveniles, 2 sub-21, 2 sub-20, 12 sub-19 y 2 sub-18. Son chicos que están aprendiendo y están aquí como consecuencia de una labor de scouting que hemos hecho nosotros. Afortunadamente lo hemos ido resolviendo juego tras juego, partido tras partido, y eso la verdad que me llena de mucha alegría, porque ellos están poco a poco ajustándose, adaptándose a este tipo de competiciones y se están preparando para lo que es el futuro de sus carreras.
1: Profe, con esto se van escalando posiciones en la tabla, da mayor confianza para seguir trabajando de la mejor manera, ¿no?
2: Por supuesto, los chicos van ganando confianza y ya nos preparamos para el próximo partido con la Castellana, otro gran rival, donde seguramente estará en disputa el liderato del campeonato. Más allá de que ellos tienen 5 puntos de ventaja, pues trataremos nosotros de reducir esa ventaja.
1: Profe, la pelea es dura, pero el objetivo hay que llegar a ello, ¿no?
2: Por supuesto, tenemos que competir. Hemos enfrentado grandes rivales. Hoy Valle de Catamayo nos exigió bastante, es un gran equipo con grandes jugadores, con un gran cuerpo técnico, así que bueno, por eso le damos mucho valor a este triunfo.
1: Bueno, profe, entonces a seguir trabajando para lo que se viene.
2: Por supuesto, vamos a seguir proyectando lo que viene. Se vienen dos juegos importantísimos para obtener el campeonato, así que nos vamos a preparar de la mejor manera posible.
3: Es un partido lindo, sabíamos lo que íbamos a jugar. Mis compañeros estábamos convencidos de lo que veníamos a hacer. Un partido complicado, saben que segunda categoría es complicado, entonces hay que pelear, hay que guerrear y hay que correr para... para ganar y para poder marcar un gol, ¿no? Y lo que tuvimos fue un gol y lo cerramos atrás y lo podemos llevar los 3 puntos, ¿no?
4: ¿Cómo fue el gol, Joao?
3: No, un gol, gracias a Dios, una contra, corrí y la pelota lo último y tuve que cabecear y el arquero no salió y salió tarde y la tuve que meter.
4: ¿Con eso se va afianzando más en la tabla de posiciones los así?
3: No, claro, eso sí, porque la semana pasada tuvimos un error, empatamos y usted sabe que en segunda categoría no se puede empatar, esto hay que ganar, entonces nos sumamos de 3, entonces gracias a Dios hoy se pudo dar esos 3 puntos y vamos por más y sabemos lo que nos espera, ¿no?
4: ¿Qué decir del rival, Joao?
3: No, un rival duro, usted sabe que todo rival se complica a la hora de la hora cuando estamos dentro del campo de juego, entonces hay que seguir peleando, que esto es con pelea y lucha y trabajo, ¿no?
4: Felicitaciones, Joao.
3: No, gracias. Y le mando un saludo a mi familia, la quiero mucho y felicitaciones. Las amo.
5: Sí, definitivamente cada día que pasa y las fechas se van cumpliendo, creo que el campeonato segunda categoría está tomando mayor interés y pues la gente está disfrutando de el buen juego y el sacrificio de todos los jugadores. Lo que les puedo decir que la parte que nos corresponde y que nos hemos comprometido como asociación, todo está bajo presupuesto, no podemos fallar a ninguno de los clubes, nosotros nos encargamos en ciertos estadios de lo que es ambulancia, en otros de lo que es delegados, comisarios, los pagamos la asociación. Los clubes pues más tienen que preocuparse de su estadio donde tienen su sede, de pintar sus canchas en el estadio y pues pagar el tema de los árbitros.
1: Bueno, las 13:23, 1:23 y hablando del ámbito deportivo, bueno, es de la semana donde inicia el Mundial de Fútbol y acá en Catamayo hay un espacio, un emprendimiento de ropa deportiva, de venta de ropa deportiva y confección también. Jimmy Pardo es el gerente de Pardo Sport, con él lo visitamos y pues nos da a conocer lo que ofrece precisamente al público.
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7: 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Te comento que en la temporada del Mundial anterior llegó trabajo con la bendición de Dios hasta las 11, 12 de la noche. 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Nosotros venimos manteniendo los mismos precios desde el Mundial anterior. Y eso la gente ahora, bueno, la gente sí está llegando ahora porque, como digo, hay que comprar con tiempo porque a última hora se escasean y también suben el precio realmente.
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7: 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Tenemos alrededor de 10 personas que están trabajando con nosotros, costureras, personas que venden, vendedores y redes sociales. Todo ese tipo tenemos, gracias a Dios. Bueno, hemos venido evolucionando, hemos venido avanzando, pues, y queremos seguir continuando brindando el mejor servicio a la comunidad. Hacemos envíos a todo el país, tenemos pedido acogida, nuestras camisetas se han ido a Estados Unidos, a Europa. En este momento, como es en Estados Unidos, bastante cantidad de gente, gracias a Dios, que está llevando para allá y nos ha recomendado y sí, gracias a Dios.
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7: 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Recientemente hoy día tuvimos para el equipo de Boca Junior, vinieron a hacer el implemento. 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
6: O sea, digamos, cuando haya jornadas deportivas en una institución educativa de cualquier parte, ustedes confeccionan los uniformes.
7: Sí, específicamente tenemos ahora pedidos de las instituciones educativas y sí, gracias a Dios sí estamos teniendo excelente acogida aquí en la ciudad.
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1: Bueno, hasta aquí nuestro espacio informativo BQ Noticias. Este noticiero, como siempre, es la voz de los que no tienen voz. Coordinación General de Marlon Torres, les deseamos una excelente tarde y un buen inicio de semana.
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Invitación religiosa. Al cumplirse el primer aniversario del sensible fallecimiento de quien en vida fue señor Iván Riofrío Herrera, su esposa Luceli, sus hijos Lourdes Viviana, Priscila Carolina, Brian Iván Riofrío Celi, su madre Rosa Herminia Herrera, su nieto, hermanos Manuela, María, Edgar fallecido, Lupe, Leonor, John fallecido, Nora y Yadira Riofrío Herrera. Hermanos políticos, sobrinos y más familiares, invitan, les acompañen a la Eucaristía que por el eterno descanso de su alma se oficiará el día de mañana martes 9 de junio a las 19 horas 7 de la noche en Iglesia de la Parroquia San José. Por este acto de acompañarles en este momento de fe y solidaridad cristiana, los familiares expresan su eterno agradecimiento. Recordando así el primer aniversario de quien en vida fue señor Iván Riofrío Herrera.

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1: Invitación religiosa a cumplirse el primer aniversario del sensible fallecimiento de quien en vida fue señor Iván Riofrío Herrera, su esposa Luceli, sus hijos Lourdes Viviana, Priscila Carolina, Brian Iván Riofrío Celi, su madre Rosa Herminia Herrera, su nieto, hermanos Manuela, María, Edgar fallecido, Lupe, Leonor, John fallecido, Nora y Yadira Riofrío Herrera. Hermanos políticos, sobrinos y más familiares invitan, les acompañen a la Eucaristía que por el eterno descanso de su alma se oficiará el día de mañana martes 9 de junio a las 19 horas 7 de la noche en Iglesia de la Parroquia San José. Por este acto de acompañarles en este momento de fe y solidaridad cristiana, los familiares expresan su eterno agradecimiento. Recordando así el primer aniversario de quien en vida fue señor Iván Riofrío Herrera.
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0: Hola, ¿qué tal? Buenas tardes. ¿Cómo están, mi querida audiencia? Y la audiencia de Boquerón 93.7. 18:02. Aquí iniciamos el programa Noches de Bohemia. Hoy lunes, iniciando esta semana laborable, estamos de fecha 6 de junio del 2026. Soy Orlando González, espero que hayas pasado un fin de semana muy bonito, con la familia, con los amigos, en fin, disfrutando de la naturaleza, de los lugares más emblemáticos de nuestra querida provincia de Loja. Aquí estamos, entonces, listos para compartir este programa de la radio en la frecuencia 93.7.
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0: Sí, vamos a compartir este lunes un consejo y una canción. La vida nos brinda muchas veces oportunidades espléndidas para gozar y para pasar ratos agradables. Sin embargo, no siempre es un camino de rosas. Estos casos es necesario ser resilientes y aprovechar estas experiencias menos agradables para crecer. Claro que sí. Hay muchas claves para afrontar la vida. Por ejemplo, céntrate en lo que puedes controlar. No podemos controlar todo en esta vida. Sí, es verdad, no se puede controlar nada. Y lo que podemos controlar es mejor aceptarlo, pues puede causar un gran sufrimiento y frustración. Por eso, para afrontar la vida de la mejor manera y gozar de un bien equilibrio emocional, lo mejor es centrarse en aquellas cosas que están bajo nuestro control. ¿Qué tal eso? Por ejemplo, nuestro propio desarrollo personal. ¿Verdad que sí es interesante esto, no? Entonces aquí vamos alternando un consejo y una canción con música. Y ahora le toca el turno al grupo Los Niches. Los lunes tenemos algo de salsa y algunas canciones modernas. Y también este consejo tan útil es que vale la pena, como medio de comunicación, compartirlo contigo. Y aquí están Los Niches, Busco por Dentro. Una salsita de la buena para esta hora de la noche.

0: la agrupación Niche de Colombia, esta canción Busco por Dentro. Una buena salsa para esta noche fría acá en la ciudad. Pero compartimos música con cosas interesantes que las tenemos aquí para nuestra directa audiencia.
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0: 18 con 10 minutos, 6 de la tarde, 10 minutos. Saludando a la gente en los diferentes cantones de nuestra querida provincia de Loja. 09-97-15-0040. Si quieres pedirme alguna canción, pues hazlo ahora mismo. Bien, aquí estamos en esta noche.
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0: Bueno, hablando de algún consejo que es muy importante, sí. Consejos para afrontar la vida con optimismo. Pueda que alguno de estos le sirva a usted. Mejorar tu inteligencia emocional. La inteligencia emocional es uno de los paradigmas más importantes en los últimos años en la psicología y el bienestar. Pues adquirir competencias emocionales permite entender nuestras emociones regulares, así como entender a los demás. Mejorar tu inteligencia emocional.
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0: Bueno, vamos a escuchar esta canción que viene con la voz del colombiano Sebastián Yatra, Devuélveme el corazón. 18:12. Saludos, buenas tardes, buenas noches, buenos días, buenos lugares. Darwin Torres, mi pana, un saludo.
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0: Susi Pesantes, Jorge, hola, ¿qué tal? Teresa, bienvenida.
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0: Un abrazo gigante para ustedes en esta noche linda.
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0: De música y de cosas interesantes.

0: Sebastián Yatra y esta canción muy bonita, Devuélveme el corazón. Bien, vamos a hacer aquí una pequeña parada y vamos a dar paso a la publicidad. Enseguida regresamos aquí en el programa Noches de Bohemia.
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3: Muy bien, seguimos en esta parte del programa. Algunos tips para afrontar la vida con optimismo. Practica ejercicio físico. El ejercicio físico es uno de los hábitos más saludables que podemos realizar los seres humanos. Por este motivo, es clave practicar al menos unas tres veces a la semana. Sí, unas tres veces a la semana. Esta práctica no solamente mejora nuestra salud física, sino también psicológica. Produce químicos de la felicidad, mejora la autoestima, reduce el estrés, mejora las relaciones sociales, entre otros beneficios. Así que ya saben, hacer mucha actividad física. Bien, vamos a continuar con esta programación.
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3: Maravillosa. Una salsa que la encuentro aquí. Adriana, ¿cómo estás? Es Boquerón FM 93.7. Rocío está en Costa Rica. Hola, Rocío, un saludo. Gracias, Sandra. Lili, hola, ¿cómo estás? ¿Y qué me pasa esta salsa a esta hora de la noche? Una noche un poco fría acá en la ciudad. Yo por lo menos siento frío.

Saludos, Sarita, Julián, ¿cómo estás? Olga, hola. Saludos, señoras y señores, aquí estamos en la radio frecuencia 93.

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2: Unos pequeños tips para vida con optimismo. Vive el presente. Sí, señor, hay que vivir el presente. Está bien tener objetivos a largo plazo. Sí, sí, hay que tener objetivos para largo plazo que nos mantengan motivados, pero debemos vivir el presente, sí, el presente, porque es el único momento del que podemos disfrutar, recrearse, el pasado y vivir de las expectativas no favorece nuestro bienestar. Sí, hay que vivir lo presente, porque no sabemos qué pasa mañana. Sí, no sabemos absolutamente nada de lo que pasa el día de hoy, lo que vivimos hoy. Entonces hay que enfocarnos en lo de hoy, nada más. Sí, como seres humanos siempre tenemos proyectos y decimos, bueno, yo el día de mañana voy a hacer esto, después de unos meses voy a comprar esto y tal. Pero la vida es cierta, todo puede pasar. Así que mejor vive el presente. Y de hecho aquí te ubico una canción que es un tema de Gustavo Lara, A la sombra de los ángeles. Saludos a la gente que está aquí en Loja escuchando nuestra señal, la frecuencia 93.7 en FM. 18:30, saludamos a la gente de Frutería El Paso, el 18 de noviembre, Juan de Salinas, cantidad, calidad, precios bajo, buena atención y servicio inmediato, solo en Frutería El Paso. Ahí está don Dieguito y toda la gente trabajando a esta hora. Hola, Piedad Salazar.

0: Interesante esta canción de Gustavo Lara, A la sombra de los ángeles.
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0: Muy bien, vamos a continuar. Sí, señor. Aquí con algunos tips para afrontar la vida con optimismo. Ser positivo. Escuche bien, ser positivo. Adoptar una mentalidad positiva es bueno cuando es una mentalidad realista, porque puede llevarnos lejos de la vida. Sin embargo, el falso optimismo puede traer consigo consecuencias negativas para nuestro bienestar. Así que siempre hay que ser positivos. A veces somos negativos, que no nos va a ir bien, que en el trabajo, que no nos va a ir bien en los negocios, que no nos va a ir bien en el amor. Y eso está mal. Siempre tenemos que tener una mente positiva. Si pensamos positivo, le aseguro que todo nos va a ir súper bien. Y vamos a mejorar, pues, nuestro bienestar, nuestra vida diaria. Así que, a pensar siempre en positivo, nada de negativo. Mientras tanto, tengo una canción aquí de Franklin Ruiz. Una salsita maravillosa para compartir contigo. Frankie Ruiz, tú con él. Tú con él. Qué bueno. Tú con él.

0: Vamos a saludar antes que nos olvide.
1: Siempre fuiste bien.
0: A Marcia Díaz.
1: Tú.
0: A todo volumen. En San Pedro de la Bendita. Ahí está Marcia Díaz. Enviamos un saludo grande.

0: Bueno, entonces reiteramos el saludo ahí en San Pedro de la Bendita para Marcia Díaz, que todos los días se acompaña de las diferentes programaciones de la radio. Todito los días está ahí, todo el día escuchando las diferentes programaciones que se emiten aquí a través de la frecuencia 93.7 Radio Bocarón. Así que Marcia Díaz, un saludo ahí en San Pedro de la Bendita. Vamos a la pausa.
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0: Sí, vamos a la pausa. Volvemos enseguida.
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0: Muy bien, continuamos. Quererte a ti mismo. Cuando nos queremos a nosotros mismos, la vida adopta un tono positivo. En este sentido es más fácil que nos afecten las cosas, porque hemos encontrado la paz interior. Así que si nadie te quiere, pues quiérete tú mismo, así mismo, quiérete tú mismo, y eso te va a dar algo maravilloso. En ese sentido es más fácil que te afecten las cosas quizás negativas. Mari Orellana, ¿cómo estás, Mari? Te envío un saludo y continuamos aquí en la radio.

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1: Muy bien. Rodéate de amigos. Los estudios científicos afirman que las amistades influyen favorablemente en nuestro bienestar y son clave para nuestra felicidad. Por lo que rodearse de amigos es sin lugar a duda una gran opción para afrontar la vida. Así que, ya sabes, tienes que siempre contar con tus amigos, disfrutar un café, un fin de semana de deportes, una reunión familiar, pero con los amigos, que eso te va a ayudar muchísimo para el bienestar de ti, de tu persona. Bien, señoras y señores, vamos con una de la Suprema Corte y luego viene Alejandro Sanz para ya terminar esta primera hora de programa.

0: Bueno, ahí estaba la Suprema Corte. Un amante como yo. Bien, vamos a finalizar ya esta primera hora de programa.
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0: Con este último consejo. Aprende de las malas experiencias. La vida tiene buenos y malos momentos y las cosas no siempre salen como queremos. Crecer como persona tiene mucho que ver y cómo gestionamos los eventos que ocurren en nuestra vida. La vida es un aprendizaje continuo y por ese motivo debemos aprender incluso de las malas experiencias, porque el dolor nos ayuda a crecer, sí señor. Aprendamos de las malas experiencias, que a veces en la vida todos como seres humanos hemos tenido esas malas experiencias, sí, pero de eso aprendemos todos. Y quiero finalizar esta primera hora con esta canción para Steffi Arcos. Me ha pedido una de Alejandro Sanz y aquí está Mi Soledad y Yo. 4 minutos y las 19 horas. A las 19 horas ya tenemos nuestro segmento de la mejor música romántica que va directamente a tu corazón. Buenas noches. Saludos y un abrazo grande para ustedes.